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19: Iniciamos el Rincón Norteño con esta canción de los dos de Tamaulipas, el Chavalón. Las 7:07 ya.

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2: Vámonos con la siguiente melodía aquí a través del Rincón Norteño con saludos para don Memo Rosas, Ale Rosas, que nos están escuchando por ahí en casita. Les enviamos el saludo cordial. Son las 7 ya con 15 minutos, 7:15, la temperatura en los 33 grados centígrados.

Aquí llega la bella Juanita con Chuy Vega, con saludos para la familia Martínez Rodríguez que nos escuchan ahí en la colonia Manantial a través del Rincón Norteño. Son las 7:17.

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2: Aquí están los invasores de Nuevo León con esta canción que se llama Que no se apague la lumbre. Saludos para el Cheque Fuentes, allá en el rancho Encino Solo, nos escucha a esta hora. Las 7:24.

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2: 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Vamos a escuchar esta canción que se llama Golpe Traidor con los Sailors.

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Vamos a mandar un saludo para el rancho El Indio, allá que está por el antiguo callejón, ¿a dónde? Ah, caray, se me fue la onda. Allende o a dónde, no sé, allá por Nava, creo que está escuchándonos. El señor ahí nos escucha, está tomándose un cafecito. Vamos a escuchar un entierro sin llorar con el Tierra Cali, aquí a través del Rincón Norteño, las 7:43 ya.

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2: Son las 7:52, faltan 8 minutos para las 8. Estamos en el programa de Rincón Norteño aquí a través de la BD. Vamos a escuchar Cuestión Olvidada con los Tigres del Norte. Saludos para Marta de Luna que nos escucha a esta hora. Gracias.

hasta que te perdí con Ramón Ayala y los Bravos del Norte. Saludos para el compa ya que nos escucha en Sonora, Texas, para Jorge Fuentes y familia de Sonora, Texas, que nos están escuchando en estos momentos aquí a través del Rincón Norteño. Ya nos vamos de este programa. Gracias por habernos acompañado. Si Dios quiere, nos escuchamos el próximo lunes, si Dios quiere, nos escuchamos otra vez aquí a través del Rincón Norteño en punto de las 7. Gracias. Soy Miguel Ángel, el Búnker. Se quedan con Sonia María a continuación. Pero no.

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5: 8:17, 8:17. Hola, hola, ¿cómo están? Buenas noches, buenas tardes, noches. Ya estamos de retorno en esta cabina de la 93.9, como se lo habíamos adelantado al mediodía. Bueno, el turno despuesito de la mediodía, que lo terminamos, que tendríamos una cita a las 8 de la noche en esta misma frecuencia, y aquí estamos con usted acompañándole. Quédese conmigo hasta las 10 de la noche. Tenemos buena programación. Las líneas de comunicación directitas a cabina: 862-621-1011, 862-621-1078, 862-621-1011 para mensajito de WhatsApp. Acompáñeme, porque tenemos buenos temas para usted. 8:16, 8:16 es la hora exacta. Temperatura 28 grados centígrados, calorcito en la ciudad. Saludos a ustedes que nos acompañan internacionalmente.

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6: Ocho de la noche con 26 minutos, 8:26 la hora, la temperatura en los 28 grados. Centígrados en esta noche de viernesitos, ya fin de semana, para quienes están con nosotros le decimos muchas, pero muchas gracias. 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Llegue temprano para que tome su mejor lugar. 8:29, 8:29 la hora correcta. Seguimos enviándole más música a través de la 93.9 FM en esta noche de viernes, ya fin de semana. Gracias por acompañarnos. Usted que nos escucha, le decimos muchas gracias. También los saludos internacionales allá en Dallas, Texas. Saludos, ¿cómo están? Y qué bien que nos acompañan. 8:30, 8:30 ya. Esta es la BD desde Allende, Coahuila. Su amiga Sonia María, de aquí hasta las 10. Muy buenas noches. Gracias por escuchar.

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8:46, 8:46 es la hora, exacta. La temperatura en los 28 grados centígrados en esta nochecita. Y bueno, pues en esta tarde noche, ¿verdad? Todavía no cae por completo la noche. Nubladito, bueno, una parte vemos nubes. Probabilidades de lluvias, tenemos entendido que hasta el próximo martes, salvo que haya habido algún cambio en las últimas horas. Pero vamos a echarle un vistacito, mi gente linda. Un vistacito. Que se ha habido alguna actualización. 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Saludos para ustedes que nos dicen que allá en North Carolina está completamente oscuro, ya anocheció, ya cayó la noche. Pues aquí todavía vemos ahí unos clarillos. Las 8 de la noche con 50 minutos.

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2: 4 minutos para las 9 de la noche, 4 antes de las 9. La temperatura en los 28 grados centígrados, ahí va, despacio, lentamente, va descendiendo la temperatura. Gracias a ustedes que están con la 93.9 y con Sonia María en este viernesito, viernes de uyuyuy, mi gente linda, viernes suki ya, qué barbaridad, como se nos fue la semana, ¿verdad? Y con ello se nos va a ir este mes también, ya el mes número 5, que decíamos nosotros, y bien, no nos equivocamos, porque cuando lo andábamos iniciando decíamos, este mes se nos va a ir volando entre fiesta y fiesta, y pues así es, dicho y hecho, ¿verdad? Ya, ya estamos a unos cuantos días, pasado mañana, primero Dios, terminamos este mes de mayo, y luego viene ya junio, y entre los preparativos para las graduaciones, pues llega el mes más hermoso. Llega el mes más hermoso, mozo, oiga. De verdad que sí. Así es, efectivamente. Saluditos. Vamos con más temas. Vamos con música. Dice por acá, saludos para mi esposa Lupita y mi hija Carintia, que las amo. Saludos. Saluditos en esta noche. En este viernes, bebé viernes, dicen por allá, muy lejos. Así es. Bebé viernes ya. Una semana más, la 22 se nos está agonizando. ¿Verdad? ¿Verdad que sí? Para usted que está en la cenita, oiga, le mandamos el saludo. Oye, y deseamos que se nos va avanzando bien rápido el mes. El mes de el mes y el año. Tan es así que nos sigue. No sé si usted también ahí en el chismebook aparecen consejos. Es más, ya ando. El año pasado me quedé con, así con medios cortados. Para hacer algunos arreglos, adornos, pues, adornos para la Navidad del Grinch. Y ahí estoy, y que los pego y que no los pego, y pues no me alcanzó el tiempo. Y ahorita ya están saliendo las ideas para esos adornitos, para caminos, para las decoraciones para las puertas, o bien, entonces yo ya empecé. Espero que ahora sí me alcance el tiempo y pueda terminar los Grinch del año pasado que quería poner aquí en la puerta, que quería poner, ¿verdad?, en varias partes de aquí de la radio. Y pues ojalá y que sí me alcance el tiempo, tengo unas muy buenas ideas. Ahí les platico, mi gente linda, pero lo que voy es que ya están saliendo. Bueno, porque pues como son manualidades, pues que tienes que preparar material, el cortar, el pegar, el coser, y pues te aparece con tiempo suficiente, porque si yo que era nada más de cortar y pegar, no era de coser ni nada de eso, pues no me alcanzó el tiempo. No me alcanzó el tiempo el año pasado, esperemos que hoy se termine y luego ahí los voy a subir a la página. Si me queda, los voy a subir a la página de la radio, cómo adornemos este año aquí la radio. Si son creaciones mías, si las logro hacer. De perdido ya quiero sacar las del año pasado. Y luego el año que entra, primero Dios, saco las de este año y así nos vamos. Pero ya están apareciendo ya. Quiere decir que ya viene el fin de año. Ay, Sonia María. Ay, santo Cristo vencedor. Bien, vámonos con tema, vámonos con música. A través de la 93.9. Bueno, vamos al corte informativo y regresamos con más. Con dedicaciones para ustedes que se están comunicando, nos están enviando su mensajito aquí a través de nuestro WhatsApp o ustedes.

0: Que se están reportando con nosotros a través del Messenger, a través de la línea telefónica, poniéndose en contacto con Sonia María. Son exactamente las 9:01 a.m.
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4: Las altas temperaturas y la radiación solar registradas en la entidad han dejado un saldo en lo que va de este 2026 de 36 personas deshidratadas y 29 afectadas por golpes de calor, de acuerdo con el boletín epidemiológico de la Secretaría de Salud Federal, con temperaturas que han superado los 35 grados centígrados en algunas regiones de Coahuila durante las últimas semanas. Los datos más recientes señalan que 9 personas tuvieron que recurrir a asistencia médica en alguna unidad hospitalaria debido a los efectos del clima. En el caso específico de las deshidrataciones, la última actualización, que corresponde a la semana epidemiológica número 18, reporta que 5 personas ingresaron a los hospitales por esta causa. Una rodada turística que forma parte del Bike Fest de la ciudad de Piedras Negras arribará este sábado 30 de mayo al municipio de Allende. El primer regidor del ayuntamiento, Ramón de León Flores, indicó que más de 200 bikers de distintas regiones formarán parte de la tradicional rodada turística que arribará al municipio de Allende alrededor de las 12:30 horas este sábado. Durante la actual temporada son comunes los avistamientos de enjambres de abejas, ante lo cual se exhorta a la ciudadanía a tomar las debidas precauciones. El director de bomberos del municipio de Allende, José Raúl Garza Tron, indicó que no es recomendable molestar a las abejas, dada la reacción que podrían tener. Explicó que los enjambres que se detectan en los árboles generalmente van de paso, por lo cual se debe esperar a que las abejas se retiren por sí solas. El alcalde de Morelos, Mario Alberto Camarillo Sertuche, informó que se siguen atendiendo los renglones de salud y educación, con la operación de los dispensarios médicos y el programa de apoyo a niños y jóvenes en edad escolar. Añadió que su administración ha puesto especial énfasis en el área de protección civil y seguridad pública, con el debido equipamiento de dichas dependencias. Esta es una producción para Radio Sensacional Digital, con la información fresca, novedosa, como siempre, en la voz de Eleazar Adame.
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3: El pronóstico del tiempo para esta noche nos indica que se espera una temperatura mínima de los 23 grados centígrados, con un viento procedente del sureste de 26 kilómetros por hora, cielo mayormente nublado. Mañana sábado se espera un día nublado con una máxima de 35, mínima de 23, y hay un 20% de probabilidad de lluvias. El pronóstico del clima para esta noche y para mañana sabadito.
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3: Bien, las 9:07 p.m, 9:07, déjenme ver si ya andan por aquí los resultados de la Lotería Nacional, a ver si hoy también hay resultado de lotería, y se las doy a conocer con todo gusto, mi gente hermosa. Sí, oiga, ¿verdad que va bien rápido este año 2026? ¿Sí? Y yo deseo sinceramente que todo lo que usted se propuso al iniciar este año lo esté logrando, lo esté trabajando, lo esté alcanzando. Sí, y que el analizar el año no nos quedemos con que, ay, el año, y que usted solamente se asuste, pero no intente. No intente. Y que se sienta nada más presionado o presionada, pero que le pase sin pena ni gloria, que no sea consciente de que el tiempo no perdona. El tiempo no perdona, dice, ¿verdad? Canta un tema, Dios perdona, el tiempo no, ¿verdad? Una canción de la Sonora Santanera, que por cierto le gusta mucho a Don, le gusta mucho a Don Juan Antonio. Doña Chayito, Don Juan Antonio, ¿dónde está? Ya me tienen bien olvidada, ¿eh? También saludos para la seño Benita, que hace unos días también les saludaba. Gente bonita, gente preciosa. Y la señora Benita fue una de las personas que me empezaba primero a escuchar, su esposo. Hoy está en su nubecita de algodón. Y bueno, don Jesús, Dios lo tenga en su bendita gloria. Me hablaba para dedicar a su esposa. Oye, don Jesús no está, pero doña Benita me sigue escuchando. Y hace unos días me da mucho gusto saludarla. Y también don Juan Antonio, ya tenemos ratito que no nos saludamos. Esperamos que esté bastante bien. Le mandamos un abrazo con mucho cariño, de esos abrazos bien apretujados. ¿Cuál canción? ¿El tiempo no perdona? El tiempo, Dios perdona el tiempo, ¿no? ¿Esa canción? ¿O cuál? Bueno, vamos mientras tanto a... Vámonos con la segunda hora de nuestro turno musical. Ya... En este viernes. No, hombre, pues esto así es para todos. Sin excepción. Así ya está el sorteo de la lotería, pero déjeme ver si hay algún resultado. No, todavía no salen los premios principales. Muy bien, nosotros seguimos en expectativa y ahorita se los damos a conocer. Vámonos entonces con esto a cargo de Gerardo Sandoval y su cuarta dimensión. ¡Ay! ¡Qué bellos temas! ¡Qué bellos recuerdos! ¡Te hablan por teléfono! Sí, verdad, esta es.
4: Alfredo Treviño, el bonguito.
3: 9:10.

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11: Las 9:16, 9:16, la hora correcta. La temperatura en los 28 grados centígrados. Oiga, coinciden. Allá en Morelos. Pero se escucha el tren a través de la radio o se escucha el tren porque se escucha hasta Morelos. No, ¿verdad? No creo que se escuche hasta Morelos. Necesitaría ser de madrugada para que estuviera todo bien tranquilo. También allá en la Unión Americana nos dicen, escuchamos el tren. Qué bonito, ¿verdad? Sí, pues a través de la magia de la radio. Gracias a ustedes que nos escuchan. Oye, y nos compartían que nos estaban escuchando por la mañana personas que en ocasiones no se comunican con nosotros, no nos envían el mensaje, pero sí están en sintonía de la 93.9 allá en Fort Worth, en Eliza, Texas, El Monte, ahí se registraban donde nos estaban escuchando. En Monterrey, en la Sultana del Norte, en Reynosa también, Piedras Negras, en Andover, Massachusetts, en Beaumont, Texas, en Byron también, Illinois, en Dallas, estaban escuchándonos. Qué padre, ¿verdad? qué padre, dentro de algunas de las ciudades y otras más. En Monclova también. Ay, es donde anduvimos el fin de semana. Bien, y nos comimos una raspa de Oreo, bien riquísima que estaba, la verdad. Yo generalmente conocía por las tradicionales raspas, aquí es la de Don Valente, que sigue la dinastía, ¿verdad? Pues las normales de plátano, de fresa, pero no había probado la raspa así con otros sabores. Y ahí hasta hay de garrafa, no es raspa, es nieve de garrafa de mango con chamoy, pero yo no probé esa, yo probé la de Oreo. No, hombre, oiga, qué barbaridad, creo que me quedaron ganas de en Monclova. Fue un viaje relámpago. Les había comentado, le había estado pidiendo semanas anteriores, pues por mi tío Albinito, el tío precioso, ay, tan chulo mi tío. Y bueno, pues dijimos, no, tenemos que quedarnos el tiempo. Y pues el domingo dijimos, no, yo ya no, ya no esperamos más, vamos a ver al tío. Ya afortunadamente, bueno, no ha pasado en todo el susto, pero con los cuidados, con tratamiento, esperan que pueda ir mejorando, porque sí, la verdad que estuvo muy delicadito, al grado de un infarto, mi tío precioso, ay, tan chulo él. Casi la mayor parte de su vida se ha dedicado a hacer música. Ramón Ayala le viene, no le llegan a los talones. Buenísimo para el acordeón. De hecho, sí les he comentado, ¿verdad?, en otros momentos, que mi familia, por parte de mami y por parte de papi, yo no sé qué me... No me dejaron nada, mi gente linda, más que la hablada, el talento para hablar, pero... Oye, el que no canta, toca la acordeón, la guitarra, bajo sexto, el tololoche, y bueno, de todo, bajo sexto, y dices, oye, de esos, el requintean bien bonito, y pues cantan y todo, por las dos, el otro día le digo, no, pues yo creo que salí a la familia de mami, y me dice mi tío, por cierto, el domingo que platicaba mi tío Albinito, y me dice, mija, pero por la parte de tu mamá también, y que el tío Pipón, que el tío Lucas, y que, ay, sí, es cierto. Y dije, pues no sé qué, no sé más, que yo soy adoptada, que creo que me encontraron el basudero. Como decían antes, cuando te quieran hacer enojar tus hermanos, a ti tú eres adoptado. Oiga, pero bueno, o sea, le comentaba ahí con mi tío, le digo, a mí no me tocó nada, tío. Dice, no, mija, dice, pues sí, de las dos familias, de los dos lados, o sea, son artistas. Bueno, pues yo creo que llegué tarde a la repartición por ser la más pequeña de la familia de mami, pero muy, muy, muy, muy padre. Y anduvimos en Monclova y muy bonita, la gente muy tranquila. No está, no me dijeron, te tocó un día que no está tan, está agradable, estaba muy padre la temperatura, aunque apenas te descendiste el camino se sintió calurosillo, pero no, me tocó un día muy, muy padrísimo, y pues con ganas de regresar. Con ganas de regresar allá a Monclovita la Bella. Y luego descansé, anduve en la Sierrita, o sea, en la colonia de la Sierrita, y luego descansé en la Occidental. Yo dije, no, tachonarausa, y la fui colombiana. Andé, perdí por un autógrafo, una picture, ¿verdad? Pero bueno, es que veo ahí que Chonarausa y la occidental, pues ahí anduvimos, ahí descansamos. Pero bueno, ojalá y que tengamos la oportunidad de en otro momento más tranquilo. Pues yo, más que en Ayuba, yo no quería dejar pasar más tiempo sin ver a mi tío precioso, sin darles abrazos y decirle cuánto lo quiero. Y luego estuvo de cumpleaños el pasado lunes. Al siguiente día estuvo de cumpleaños mi tío lindo. Bueno, pues Dios le dio una oportunidad. Yo creo que también todos, mi gente linda, que confiar en Dios. La verdad, sí. Le dicen los médicos que tiene angelotes, porque la verdad que lo que él padeció era para que no la hubiera contado. Pero bueno, pues tiene influencias. Ah, oh, pues mis abues y todo. Es bisabue, yo creo. Yo creo que sí. Muy bien, vámonos con más música. Es que no era raspa, era nieve de garrafa. Nieve de garrafa, bien rica. Yo, así, usted sabe que mi gargantita, yo tengo que cuidar mucho mi garganta. De hecho, casi no, yo no como mucho. Yo, la forma de que me como un heladito, una gelatina, una raspa, yo casi espero a que sea la agüita que va quedando, es lo que me voy tomando. No así de morder el hielo. De hecho, hasta las aguas yo las pido sin hielo, porque en una ocasión, me la dieron con hielo. No, yo de tantas cirugías que tengo en la nariz, sea, qué feo cuando se me va lo frío pasa por la nariz. ¡Uy! ¡Oh! Siento horrible, me duele bastante. Entonces yo casi mucho hielo no. Y como le digo, así los heladitos. Si tengo ganas de un heladito, de una gelatina, me traigo la gelatina del vaso y ahí estoy. El agüita que va quedando, y ya al final, pues, ya que no es tanto, pero ese día sí saboreé la raspa de garrafa, bien, bien riquísima. Vámonos con tema, vamos enviando saludos allá, saludos para Lupita y para Carintia de parte de su esposo y papá Pedro, que les ama con todo, que son su motor, son su vida, son su razón de ser, son su razón de existir, eso que les mueve para cada día. Y que si hay un problema, yo todo lo puedo porque ustedes están conmigo a mi lado. Les enviamos el saludo de parte de Pedro Telles. Vámonos con esto a cargo del Cari León. Se llama Ahí Estabas Tú, las 9:23.

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3: 24 minutos para que den las 10 de la noche, 24 antes de las 10. Oiga, se siente calurosito, no sé si se siente, ¿no? Yo sabe cuándo siento el que está caliente el clima, cuando estamos aquí en la estoy en cabina y salgo a la salita, se siente luego así como que ahí está. Sí, se siente súper. Entonces ahí me doy cuenta que está caluroso, pues sí, 28 grados centígrados la temperatura en esta noche. Tendremos una mínima de cuánto dijimos, el pronóstico nos marca 23 grados centígrados. Déjeme ver. Ah, sí. 38, 2, 15, 53, 5, 38. Muy bien, yo pensé que la había puesto mal, que la había puesto equivocado. Ya tenemos los resultados de la Lotería Nacional del día de hoy. El primer premio es para el billete marcado con el número 38,215. Y el segundo premio es para el billete marcado con el número 38, sí, el primer premio 38,215 y el segundo premio para el billete marcado con el número 53,538, 53,538. El primer premio terminó en 15 y el segundo en 38. Reintegros para los números 5 y 8. Y ya están ya están los resultados en nuestra página de Facebook de Sonia María como de Radio Sensacional Digital. Ahí están ya los resultados de la Lotería Nacional de esta noche. Muy bien, vámonos con esta canción. Vámonos con esta canción para la gente linda que nos está acompañando allá en Morelos. ¿Cómo están? Buenas noches. El saludo para ustedes. Y también saludos para don Juan Antonio y doña Chayito, donde quiera que estén. Les enviamos un abrazo con mucho cariño, de esos abrazos bien apretujados. Saludos a ustedes que están disfrutando de esta noche.

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1: 14 minutos antes de las 10 de la noche, 14 antes de las 10, la hora correcta. La temperatura en los 27 grados. Ahí va. Dice. Ah, ok, muy bien, sí. Ya lo decía yo. Lo sospeché desde un principio. Sí, así nos dice la gente linda, y sobre todo los que están en la Unión Americana. Nos comenten, nos dicen, ay, Sonia María, sentimos que andamos ahí en el patio de la casa con él. O andamos allá en los rieles, ¿verdad? Sí, había gente que le gustaba irse a ver el tren, ¿verdad? Los niños, sobre todo, el paso del tren. Pero últimamente, ay, este tren ha cobrado vidas y todo eso. Pero bueno, le vemos las cosas positivas, pero muy característico de Allende. Trenecito. Corre trenecito, corre sin parar. ¿Cómo va la canción? Caminando por el mundo, se la pasa el trenecito, con la máquina de humo y el cabuz coloradito. Oiga, vámonos con otra canción, vámonos con otro tema. Saludos internacionales, ustedes que, los que ya terminaron semana, qué envidia de la buena, oiga. Envidia de la buena para ustedes que allá están en la Unión Americana, a los que ya descansan y los que también están aquí, pero ya terminaron su semanita. A nosotros todavía nos falta un poquitín, ya como dicen, el último suspirito y se acabó. Saluditos para ustedes que nos piden esto. Ya tenía un ratito que no lo incluíamos, ¿verdad? En nuestro turno. Está a cargo de él, dicen, el carita de niño y nombre de Can. Es el desvelado. 13 minutos para las 10 de la noche, 13 a las 10.

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Tachita al viernes. Adiós, gracias. Que tenga muy bonita noche, cuídese mucho, ilumine su rostro con una bella sonrisa, sonríale al mundo y el mundo le sonrirá a usted también, porque la gente que sonríe es más hermosa, vive más y hace más bello el entorno de quienes están a su alrededor. Y antes de dar la última pestaña de esta noche, no olvide decir gracias, papito Dios, por el maravilloso día que me brindaste y que mañana será más colmado de bendiciones. Cuídese mucho, sueño con los angelitos, pero no abuse porque también merecemos descansar. Hasta mañana, primero Dios, allá en Sonora, Texas. ¿Cómo están? Si en Sonora, oye, es que ya no sabemos si en Sonora, si en San Antonio, si en dónde más. Por algún lugar del mundo. Gracias por haber estado con nosotros. Gracias por haber acompañado a Sonia María. Continúe con la 93.9. Seguimos teniendo buena programación. Con permiso, hasta mañana, primero Dios, a las 10 de la mañana. Usted y yo tenemos una cita en la mejor frecuencia, la que suena y suena bien desde Allende, Coahuila, la BD. Con permiso, muy buenas noches a ustedes que nos acompañan. A ustedes que han estado con nosotros, sus mensajitos en Sonora, Texas, sus mensajitos, sus llamadas. Un gustazo leerles.

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5: 22 horas 10 de esta noche, las 10 ya con 16 minutos, 10 con 16. La temperatura en los 30 grados centígrados, saludándote en este viernes 29 de mayo del 2026, cerrando semana a través de la 93.9 FM en este tu programa estelar esta noche. Gracias por acompañarnos. Gracias por sintonizarnos y sobre todo hasta que chille el grillo. Hasta que chille el grillo. No, pues nos vamos a tener que ir a la música. Sobre todo el saludo para nuestros buenos amigos que me están acompañando. Y no sé si aquí ande. No sé si aquí ande o se haya ausentado, pero ahí le mando el saludo de felicitación. Dije, si anda aquí nos vamos a la mansión, pero pues si anda. Hay saludos de felicitación para el licenciado Josué Rodrigo Moreno Aguirre, hoy cumpleaños, muchas felicidades, se la está comiendo solo, esto es Dime.

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2: Son las 10 ya con 28 minutos, 10:28, donde las ofertas de Cachago nunca se acaban. 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Ah, tenemos el saludo. Saludos para el guapo de Jijedo. Dice que... Dice... No, pues sí. No, ¿qué dijo? Saludos con la canción... Ahorita la incluimos, compadre. Ahorita la incluimos. Voy a mandar saludos para Andrea Ríos, también para Sofía Ríos, para Diana Daniela, para Erika Cifuentes, para Chuito Ríos, para Yolis Avilés y el alterado Fernando Cifuentes García, que está preparando ahí unas... No, hombre, unas costillitas. ¿Qué más miré allí? Aparte de las costillitas. Ah, la Bud Light. La Bud Light. No, ¿cuál? Un tiboncito. Ya tiene ahí el pico de gallo. Salud y buen provecho alterado. Ahí para ustedes que me están acompañando a través de la 93.9 FM. A mover, mueva lo que usted quiera, pero aquí nos dice la Sonora Dinamita, a mover la colita.

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5: 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Tengo el saludo de nueva cuenta para Andrea Ríos, para Sofía Ríos, para Diana Daniela, para Erika Cifuentes, para Chuito Ríos, para Yolis Avilés y Fernando Cifuentes García, que ahorita han de estar ya preguntando y vamos a verlas, a mirar esas persianas. Y nos vamos con el tema de liberación. Esto es Chiquitita.

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4: Y nos vamos a la parte final de las apreciables cumbias. Gracias por su preferencia. Ahorita hacemos el cambio de género musical. ¿Y qué tenemos? Tenemos para usted. Ah, órale, qué bien. ¿Sí? Nos despedimos con de las apreciables cumbias. No sin antes mandar saludos a nuestros buenos amigos que me están sintonizando en servicio Caserín, al norte de la ciudad. ¡Sale, vámonos!

0: Justo, era ese, gracias.
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3: Hemos llegado a las 23 horas 11 de esta noche, las 11 con 11 minutos, 11, 29 grados. ¿Y qué tenemos para esta noche? Llegaremos a una temperatura mínima en los 23 grados. Tenemos un 20% de probabilidades de lluvia y viento del sureste a 26 kilómetros por hora. Estará mayormente nublado. Para mañana sábado tendremos nublado, máxima 35 grados, mínima 23 grados, con un 20% de probabilidades de lluvia. Para el domingo, parcialmente nublado, máxima 35 grados, mínima 24, con un 10% de probabilidades de lluvia. Para el lunes, tendremos parcialmente nublado. La temperatura máxima 35 grados, mínima 24 grados con un 20% de probabilidades de lluvia. Para el martes, parcialmente nublado, máxima 33 grados, mínima 22 con un 20% de probabilidades de lluvia. Es el pronóstico de esta noche, extendido hasta el martes 2 de junio de el 2026. Es tiempo y momento de darle el giro a la perilla de 180 grados porque hacemos el cambio de género musical. Voy a mandar saludos para nuestros buenos amigos que me están acompañando allá en la sección del ferrocarril, también en la colonia Santa Cruz, para el Cantaruro. Saludos para Andrea Ríos, para Sofía Ríos, Diana Daniela, Erika Cifuentes, Chuito Ríos, para Yolis Avilés y Fernando Cifuentes García, el tremendo alterado, Y ahora sí, aquí hacemos el cambio de género musical. Saludos para Jesús Avilés y familia.

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5: Son las 11:29, 29 grados la temperatura. Salud para Norberto Tobías, el cachón. Felicidades, cachón. No invitó cachón al festejo de su cumpleaños. Ahí le mando el saludo ahí para él y toda su familia en el rancho El Papalote. Y tenemos uno de los temas, lleva por nombre ¿Acaso no soy?

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5: Solo faltan nueve minutos para que ya estén aquí las 12, 29 grados, la temperatura de lo que queda de este, viernes 29 de mayo del 2026. Pórtese bien, que nada le cuesta, que tenga excelentes sueños, que sueñe con lo que más quiera. Nosotros regresamos el próximo domingo, si Dios nos presta vida y salud, en punto de las 2 de la tarde. Así que los esperamos. Por lo pronto, por lo tanto, pues alguien tiene que descansar y me tocó a mí descansar mañana. Nos vamos. Que Diosito me los bendiga.

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3: Son las 11:55. Temperatura 29 grados.

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1: Son las 12 y 4 minutos. Temperatura 28 grados.
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5: Las altas temperaturas y la radiación solar registradas en la entidad han dejado un saldo en lo que va de este 2026 de 36 personas deshidratadas y 29 afectadas por golpes de calor, de acuerdo con el boletín epidemiológico de la Secretaría de Salud Federal, con temperaturas que han superado los 35 grados centígrados en algunas regiones de Coahuila durante las últimas semanas. Los datos más recientes señalan que 9 personas tuvieron que recurrir a asistencia médica en alguna unidad hospitalaria debido a los efectos del clima. En el caso específico de las deshidrataciones, la última actualización, que corresponde a la semana epidemiológica número 18, reporta que 5 personas ingresaron a los hospitales por esta causa. Una rodada turística que forma parte del Bike Fest de la ciudad de Piedras Negras arribará este sábado 30 de mayo al municipio de Allende. El primer regidor del ayuntamiento, Ramón de León Flores, indicó que más de 200 bikers de distintas regiones formarán parte de la tradicional rodada turística que arribará al municipio de Allende alrededor de las 12:30 horas este sábado. Durante la actual temporada son comunes los avistamientos de enjambres de abejas, ante lo cual se exhorta a la ciudadanía a tomar las debidas precauciones. El director de Bomberos del municipio de Allende, José Raúl Garza Tron, indicó que no es recomendable molestar a las abejas, dada la reacción que podrían tener. Explicó que los enjambres que se detectan en los árboles generalmente van de paso, por lo cual se debe esperar a que las abejas se retiren por sí solas. El alcalde de Morelos, Mario Alberto Camarillo Certuche, informó que se siguen atendiendo los renglones de salud y educación, con la operación de los dispensarios médicos y el programa de apoyo a niños y jóvenes en edad escolar. Añadió que su administración ha puesto especial énfasis en el área de protección civil y seguridad pública, con el debido equipamiento de dichas dependencias. Esta es una producción para Radio Sensacional Digital, con la información fresca, novedosa, como siempre, en la voz de Eleazar Adame.
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2: Son las 12 y 14 minutos. Temperatura 28 grados.

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4: Son las 12 y 26 minutos. Temperatura 28 grados.

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1: Son las 12:44. Temperatura 28 grados.

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4: Son las 12:54. Temperatura 28 grados.

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1: Es la 1:03. Temperatura 27 grados.
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2: La diputada Edith Hernández Sillas planteó que para evitar brotes del gusano barrenador se requiere de una mayor difusión sobre los riesgos de trasladar mascotas del área rural a la ciudad. Se refirió a casos de perros en Arteaga y Monclova, detectados con gusaneras en sus heridas, conforme a información de médicos veterinarios. La petición incluye al Servicio Nacional de Sanidad, Inocuidad y Calidad Agroalimentaria para que, en coordinación con las autoridades sanitarias del estado, se implemente una mayor difusión de las medidas preventivas que se deben tomar para contener los riesgos de propagación del gusano. Indicó que en la Ciudad de México algunos propietarios llevaron a sus mascotas a zonas donde la mosca transmisora es endémica y al regresar a sus hogares se detectaron contagios en las clínicas veterinarias. El director de bomberos del municipio de Allende, José Raúl Garza Trón, señaló que se han incrementado los reportes sobre la presencia de serpientes en los domicilios. Pidió a la población extremar precauciones y, en caso de detectar alguna víbora dentro de la casa-habitación, hacer el reporte de inmediato y no perderla de vista para que el personal capacitado la pueda atrapar y retornarla a su hábitat natural. En el municipio de Morelos, las recientes lluvias solo han sido benéficas, dado el impacto positivo que tienen en el medio rural, así lo dijo el alcalde Mario Alberto Camarillo Certuche. Añadió que las recientes precipitaciones pluviales registradas en la serranía deberán favorecer la recarga de los mantos freáticos que abastecen a la cabecera municipal. En el centro de salud del municipio de Morelos se brinda atención mes tras mes a pacientes que padecen diabetes e hipertensión para su debido control, así lo dijo el director del nosocomio, Julio César Rodríguez Ramírez. Añadió que para prevenir la aparición de las enfermedades crónico-degenerativas es preciso mantener una sana alimentación y evitar el sedentarismo. Esta es una producción para Radio Sensacional Digital. Le informa Eleazar Adame.
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2: Es la 1:15.
3: Temperatura 27 grados.

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4: Es la 1:24. Temperatura 27 grados.

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2: Es la 1:44.
3: Temperatura 26 grados.

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1: Oye, y esto le pasó a un amigo de Villachurris.

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5: Es la 1:55.
6: Temperatura 26 grados.

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1: Son las 2:03. Temperatura 26 grados.
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5: Las altas temperaturas y la radiación solar registradas en la entidad han dejado un saldo en lo que va de este 2026 de 36 personas deshidratadas y 29 afectadas por golpes de calor, de acuerdo con el boletín epidemiológico de la Secretaría de Salud Federal, con temperaturas que han superado los 35 grados centígrados en algunas regiones de Coahuila durante las últimas semanas. Los datos más recientes señalan que 9 personas tuvieron que recurrir a asistencia médica en alguna unidad hospitalaria debido a los efectos del clima. En el caso específico de las deshidrataciones, la última actualización que corresponde a la semana epidemiológica

0: lógica número 18, reporta que 5 personas ingresaron a los hospitales por esta causa. Una rodada turística que forma parte del Bike Fest de la ciudad de Piedras Negras arribará este sábado 30 de mayo al municipio de Allende. El primer regidor del ayuntamiento, Ramón de León Flores, indicó que más de 200 bikers de distintas regiones formarán parte de la tradicional rodada turística que arribará al municipio de Allende alrededor de las 12:30 horas este sábado. Durante la actual temporada son comunes los avistamientos de enjambres de abejas, ante lo cual se exhorta a la ciudadanía a tomar las debidas precauciones. El director de bomberos del municipio de Allende, José Raúl Garza Tron, indicó que no es recomendable molestar a las abejas, dada la reacción que podrían tener. Explicó que los enjambres que se detectan en los árboles generalmente van de paso, por lo cual se debe esperar a que las abejas se retiren por sí solas. El alcalde de Morelos, Mario Alberto Camarillo Sertuche, informó que se siguen atendiendo los renglones de salud y educación, con la operación de los dispensarios médicos y el programa de apoyo a niños y jóvenes en edad escolar. Añadió que su administración ha puesto especial énfasis en el área de protección civil y seguridad pública, con el debido equipamiento de dichas dependencias. Esta es una producción para Radio Sensacional Digital, con la información fresca, novedosa, como siempre, en la voz de Eleazar Adame.
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2: Son las 2:13.
3: Temperatura 26 grados.

0: esta rola es para usted. Ánimo, ploga.
1: Vamos a andar.

0: Marco Antonio, muchas gracias. Qué placer, qué honor. Gracias, hermano.
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4: Son las 2 con 25 minutos. Temperatura 26 grados.

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1: Son las 2:45.
2: Temperatura 26 grados.

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4: Son las 2:56.
5: Temperatura 26 grados.

0: para estos muchachos, los chicharrines.
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5: Son las 3 con 3 minutos. Temperatura 26 grados.
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9: La diputada Edith Hernández Sillas planteó que para evitar brotes del gusano barrenador se requiere de una mayor difusión sobre los riesgos de trasladar mascotas del área rural a la ciudad. Se refirió a casos de perros en Arteaga y Monclova detectados con gusaneras en sus heridas, conforme a información de médicos veterinarios. La petición incluye al Servicio Nacional de Sanidad, Inocuidad y Calidad Agroalimentaria para que en coordinación con las autoridades sanitarias del estado se implemente una mayor difusión de las medidas preventivas que se deben tomar para contener los riesgos de propagación del gusano. Indicó que en la Ciudad de México algunos propietarios llevaron a sus mascotas a zonas donde la mosca transmisora es endémica y al regresar a sus hogares se detectaron contagios en las clínicas veterinarias. El director de bomberos del municipio de Allende, José Raúl Garza Tron, señaló que se han incrementado los reportes sobre la presencia de serpientes en los domicilios. Pidió a la población extremar precauciones y en caso de detectar alguna víbora dentro de la casa-habitación, hacer el reporte de inmediato y no perderla de vista para que el personal capacitado la pueda atrapar y retornarla a su hábitat natural. En el municipio de Morelos, la

0: recientes lluvias solo han sido benéficas, dado el impacto positivo que tienen en el medio rural, así lo dijo el alcalde Mario Alberto Camarillo Certuche. Añadió que las recientes precipitaciones pluviales registradas en la serranía deberán favorecer la recarga de los mantos freáticos que abastecen a la cabecera municipal. En el centro de salud del municipio de Morelos se brinda atención mes tras mes a pacientes que padecen diabetes e hipertensión para su debido control, así lo dijo el director del nosocomio, Julio César Rodríguez Ramírez. Añadió que para prevenir la aparición de las enfermedades crónico-degenerativas es preciso mantener una sana alimentación y evitar el sedentarismo. Esta es una producción para Radio Sensacional Digital. Le informa Eleazar Adame.
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2: Son las 3 y 12 minutos.
3: Temperatura 25 grados.

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0: 3400 en zona centro.
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2: Son las 3:35. Temperatura 25 grados.
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1: Son las 3:42.
2: Temperatura 25 grados.

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3: Son las 3:53. Temperatura 25 grados.

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1: Son las 4 con 3 minutos. Temperatura 25 grados.
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5: Las altas temperaturas y la radiación solar registradas en la entidad han dejado un saldo en lo que va de este 2026 de 36 personas deshidratadas y 29 afectadas por golpes de calor, de acuerdo con el boletín epidemiológico de la Secretaría de Salud Federal, con temperaturas que han superado los 35 grados centígrados en algunas regiones de Coahuila durante las últimas semanas. Los datos más recientes señalan que 9 personas tuvieron que recurrir a asistencia médica en alguna unidad hospitalaria debido a los efectos del clima. En el caso específico de las deshidrataciones, la última actualización, que corresponde a la semana epidemiológica número 18, reporta que 5 personas ingresaron a los hospitales por esta causa. Una rodada turística que forma parte del Bike Fest de la ciudad de Piedras Negras arribará este sábado 30 de mayo al municipio de Allende. El primer regidor del ayuntamiento, Ramón de León Flores, indicó que más de 200 bikers de distintas regiones formarán parte de la tradicional rodada turística que arribará al municipio de Allende alrededor de las 12:30 horas este sábado. Durante la actual temporada son comunes los avistamientos de enjambres de abejas, ante lo cual se exhorta a la ciudadanía a tomar las debidas precauciones. El director de Bomberos del municipio de Allende, José Raúl Garza Tron, indicó que no es recomendable molestar a las abejas, dada la reacción que podrían tener. Explicó que los enjambres que se detectan en los árboles generalmente van de paso, por lo cual se debe esperar a que las abejas se retiren por sí solas. El alcalde de Morelos, Mario Alberto Camarillo Sertuche, informó que se siguen atendiendo los renglones de salud y educación, con la operación de los dispensarios médicos y el programa de apoyo a niños y jóvenes en edad escolar. Añadió que su administración ha puesto especial énfasis en el área de protección civil y seguridad pública, con el debido equipamiento de dichas dependencias. Esta es una producción para Radio Sensacional Digital, con la información fresca, novedosa, como siempre, en la voz de Eleazar Adame.
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2: Son las 4:12.
3: Temperatura 25 grados.

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0: 800 en Zona Centro.
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2: Son las 4:34.
3: Temperatura 25 grados.

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1: Son las 4:43.
2: Temperatura 24 grados.

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3: Son las 4 con 53 minutos. Temperatura 24 grados.

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1: Son las 5:04. Temperatura 24 grados.
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5: La diputada Edith Hernández Sillas planteó que para evitar brotes del gusano barrenador se requiere de una mayor difusión sobre los riesgos de trasladar mascotas del área rural a la ciudad. Se refirió a casos de perros en Arteaga y Monclova, detectados con gusaneras en sus heridas, conforme a información de médicos veterinarios. La petición incluye al Servicio Nacional de Sanidad, Inocuidad y Calidad Agroalimentaria para que, en coordinación con las autoridades sanitarias del estado, se implemente una mayor difusión de las medidas preventivas que se deben tomar para contener los riesgos de propagación del gusano. Indicó que en la Ciudad de México algunos propietarios llevaron a sus mascotas a zonas donde la mosca transmisora es endémica y al regresar a sus hogares se detectaron contagios en las clínicas veterinarias. El director de bomberos del municipio de Allende, José Raúl Garza Trón, señaló que se han incrementado los reportes sobre la presencia de serpientes en los domicilios. Pidió a la población extremar precauciones y, en caso de detectar alguna víbora dentro de la casa habitación, hacer el reporte de inmediato y no perderla de vista para que el personal capacitado la pueda atrapar y retornarla a su hábitat natural. En el municipio de Morelos, las recientes lluvias solo han sido benéficas, dado el impacto positivo que tienen en el medio rural. Así lo dijo el alcalde Mario Alberto Camarillo Certuche. Añadió que las recientes precipitaciones pluviales registradas en la serranía deberán favorecer la recarga de los mantos freáticos que abastecen a la cabecera municipal. En el centro de salud del municipio de Morelos se brinda atención mes tras mes a pacientes que padecen diabetes e hipertensión para su debido control. Así lo dijo el director del nosocomio, Julio César Rodríguez Ramírez. Añadió que para prevenir la aparición de las enfermedades crónico-degenerativas es preciso mantener una sana alimentación y evitar el sedentarismo. Esta es una producción para Radio Sensacional Digital. Le informa Eleazar Adame.
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0: Son las 5:16. Temperatura 24 grados.

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4: Son las 5:24. Temperatura 24 grados.

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1: Son las 5:42.
2: Temperatura 24 grados.

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4: Son las 5:54.
5: Temperatura 24 grados.

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1: Buenos días, estamos ya saludándote aquí en La Vedera 93.9 en esta mañana de sábado 30 de mayo, cuando son las 6:06. La temperatura es de 24 grados aquí en la región 5 Manantiales. Y el pronóstico del tiempo nos indica que este día será nublado con viento del sureste. La temperatura máxima se calcula en los 33 grados. En la noche habrá cielo parcialmente nublado con viento del sureste. La temperatura mínima de los 22 grados.

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4: Seguimos con Mala Musical. Saludo cordial, deseándote el mejor de los días en este sábado. Excelente fin de semana, 30 de mayo, las 6:17. La temperatura en los 24 grados.

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2: Pero que siga adelante la buena música y la programación de fin de semana de la Super Digital en esta mañana de sábado. En el saludo cordial a 6:27 minutos. Hay 24 grados.

¿qué tal? Buenos días, amigos nuestros. Son las 6:31. La temperatura esta mañana es de 24 grados aquí en la región 5 Manantiales. Estamos saludándole en este sábado 30 de mayo. Y ya le tenemos un avance de lo más importante en información que presentaremos dentro de media hora a las 7 de la mañana en el noticiero 93.9. El gobierno del estado participó en una reunión estratégica y ceremonia de firma de contrato junto con autoridades de la ciudad de Golpaz y representantes de la firma LJA Engineering como parte de los esfuerzos conjuntos para continuar impulsando la expansión y modernización de la infraestructura internacional fronteriza con una inversión estimada de 60 millones de dólares y el objetivo de habilitar 6 nuevos carriles para octubre de 2029. Autoridades de Golpaz y del gobierno del estado de Coahuila revisaron los avances del proyecto de ampliación del Puente Internacional 2, considerado una obra estratégica para fortalecer la conectividad y el comercio fronterizo entre Golpaz y la ciudad de Piedras Negras. En información de la frontera, elementos de la Guardia Nacional detuvieron a una mujer norteamericana originaria de Golpaz, la cual pretendía cruzar a Piedras Negras un rifle calibre 12 de forma ilegal. La detención se dio durante el viernes en el puente internacional número 2, cuando los efectivos mandaron a una segunda revisión a una mujer que conducía una camioneta Yukon de color blanco y quien viajaba con sus hijas gemelas menores de edad. Al inspeccionarla se detectó dentro del equipaje un rifle calibre 12, el cual está prohibido cruzar hacia México, por lo que fue detenida y asegurada de inmediato. Un juez ordenó la inmediata libertad a Pedro N., de 36 años de edad, empleado de la Comisión Federal de Electricidad, quien fuera señalado de haber acosado y enseñarle sus partes íntimas a una joven cuando se ejercitaba en la macroplaza de Piedras Negras. El coordinador de Ministerios Públicos, Rogelio Gómez Rodríguez, declaró que luego de la audiencia, el juez calificó legal la detención. Sin embargo, formuló imputación, pero dicha autoridad otorgó el beneficio de un acuerdo reparatorio entre la víctima y el detenido, con lo cual se logró el acuerdo entre ambas partes y así el sujeto pudo recuperar su libertad bajo las reservas de ley, es decir, enfrentar su proceso penal en libertad. Del ámbito local tendremos lo más importante en información de la región 5 Manantiales. Una rodada turística que forma parte del Bifest de la ciudad de Piedras Negras arribará este sábado 30 de mayo al municipio de Allende. El primer regidor del ayuntamiento, Ramón de León Flores, indicó que más de 200 bikers de distintas regiones formarán parte de la tradicional rodada turística que arribará al municipio de Allende alrededor de las 12:30 del mediodía este sábado. Y una importante derrama económica se espera en el municipio de Allende hoy sábado 30 de mayo con la rodada del Bicefest 2026 que recorrerá las principales calles de la ciudad. Así lo dijo la directora de Fomento Económico, Yolanda Aide García Huerta, e invitó a la ciudadanía a disfrutar del espectáculo que brindarán más de 200 motociclistas en su tradicional rodada de este sábado. Las 6:34, hay 24 grados. Durante la actual temporada son comunes los avistamientos de enjambres de abejas, ante lo cual se exhorta a la ciudadanía a tomar las debidas precauciones. El director de bomberos del municipio de Allende, José Raúl Garzatrón, indicó que no es recomendable molestar a las abejas dada la reacción que podrían tener. Explicó que los enjambres que se detectan en los árboles generalmente van de paso, por lo cual se debe esperar a que las abejas se retiren por sí solas. Se sigue insistiendo a la ciudadanía de Morelos en la necesidad de hacer un uso racional del agua y seguir garantizando el suficiente abasto a los domicilios. Así lo dijo el alcalde Mario Alberto Camarillo Sertuche. Indicó que aunado a ello es preciso que los usuarios paguen a tiempo su recibo, lo cual permite al departamento de Cimas cubrir los costos de operación. También el alcalde de Morelos, Mario Alberto Camarillo Sertuche, informó que se siguen atendiendo los renglones de salud y educación con la operación de los dispensarios médicos y el programa de apoyo a niños y jóvenes en edad escolar. Añadió que su administración ha puesto especial énfasis en el área de protección civil y seguridad pública con el debido equipamiento de dichas dependencias. Apoyo psicológico y de regularización escolar brinda la Administración Municipal de Morelos a la niñez y la juventud. Así lo destacó la síndico del ayuntamiento, Laura Patricia Navarro Flores. Dijo que a través de instancias como el DIF municipal, el CAIF y la PRONIF, se brinda atención integral en materia de salud mental a la población en general. De esto y más tendremos información con detalle a las 7 de la mañana. En el noticiero 93.9, son las 6:36, tenemos 24 grados. El pronóstico del tiempo nos indica que este día será nublado con viento del sureste. La temperatura máxima se calcula en los 33 grados.
En la noche habrá cielo parcialmente nublado con viento del sureste, temperatura mínima de 22 grados. Y para mañana, domingo 31 de mayo, se pronostica parcialmente nublado aquí en la región 5 Manantiales, temperatura más alta de los 35 grados, la más baja de 24 el domingo por la noche.

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8: Desde Allende, Coahuila, te saludamos con gusto en esta mañana de sábado, las 6:46. La temperatura 24 grados, buen día.

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19: Desde México, soy Karen de la Cerda. 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Shakira y Billy mantienen el éxito de Algo Tú. 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
1: Y que tengas un gran día, por supuesto, que lo disfrutes. Sábado 30 de mayo, super fin de semana, a las 6:57. Gracias por tu preferencia. Tenemos 24 grados, quédate 93.9. Enseguida las noticias.

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1: Buenos días, en este momento la temperatura es de 24 grados. El pronóstico del tiempo nos advierte que este día será nublado con viento del sureste. La temperatura máxima se calcula en los 33 grados.
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0: Buenos días, hola, ¿qué tal, amigos nuestros? Estamos aquí saludándoles en el Noticiero 93.9, nuestra edición del fin de semana, correspondiente al sábado 30 de mayo, con la información fresca, novedosa, como siempre, cuando son las 7:04. La temperatura esta mañana es de los 24 grados aquí en la región 5 manantiales. El pronóstico del tiempo nos advierte que este día será nublado con viento del sureste. La temperatura máxima se estima en los 33 grados. En la noche habrá cielo parcialmente nublado con viento del sureste, temperatura mínima de 22 grados. Y para mañana, domingo 31 de mayo, se pronostica parcialmente nublado aquí en la zona de los manantiales, temperatura más alta de los 35 grados, la más baja de 24, el domingo por la noche. Toda la información, pero toda está aquí en el Noticiero 93.9. 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

Noticias, amigos nuestros, aquí están las noticias, son las 7:05. Una fuente del Departamento de Justicia de los Estados Unidos ha confirmado que Marco Antonio Almanza Aviles, ex jefe de la Policía de Investigación de la Fiscalía del Estado de Sinaloa, se entregó el pasado jueves a las autoridades estadounidenses. Almanza Aviles es uno de los principales exfuncionarios de seguridad pública acusado de posibles nexos con el cártel de Sinaloa, específicamente con la facción de los Chapitos. La acusación del Departamento de Justicia indica que recibió sobornos mensuales de aproximadamente 300,000 pesos por parte de dicha facción. En las listas de pagos recuperadas por las autoridades se alega que era identificado bajo la clave R1. De acuerdo con la acusación, permitió que los Chapitos operaran libremente en Sinaloa, especialmente en sus actividades de tráfico de drogas. Además, facilitó el paso de cargamentos de sustancias químicas utilizadas para producir fentanilo a través de Culiacán sin interferencia policial. Emitió órdenes de aprehensión contra enemigos de los Chapitos a petición de estos y ordenó la liberación de miembros del cártel que habían sido arrestados. Según la acusación, hasta el año 2020 recolectó cuotas de laboratorios de metanfetaminas de otros traficantes ajenos a los Chapitos con el fin de aumentar los costos de sus rivales y obtener beneficios personales. Así lo que está trascendiendo el comisionado general de la Policía de Investigación de la Fiscalía General del Estado de Sinaloa, Marco Antonio Almanza Avilés, quien por más de 30 años ejerció la investigación hasta el 2023, se entregó de manera voluntaria al gobierno de Estados Unidos. El pasado martes, Almanza Avilés, quien cuenta con estudios de maestría y doctorado en la rama de Derecho, acudió a las instalaciones de la Fiscalía General de la República para atender el citatorio que le envió la dependencia por la investigación contra 10 funcionarios y exfuncionarios de Sinaloa por sus presuntos vínculos con el narcotráfico. Antes de ingresar a la Fiscalía de la República de Culiacán, Almanza Avilés afirmó que no tenía por qué entregarse a las autoridades de Estados Unidos ni servir como testigo protegido. Pero ahora, ya vemos, no tengo por qué irme a entregar, decía en aquel entonces, un par de días antes. Dijo, los invito a que investiguen bien, pertenecía a una institución y todo el tiempo de mi trabajo lo hice con rectitud. En fin, Almanza Avilés refirió que le causaron sorpresa las imputaciones.

0: acusaciones de las autoridades de Estados Unidos de tener vínculos con un grupo delictivo cuando a lo largo de su carrera profesional nunca tuvo un cuestionamiento. Y lo que ahora trasciende es que el pasado jueves se ha entregado a las autoridades de los Estados Unidos. Son las 7:08, la temperatura 24 grados. La juez federal Catherine Polfaya mantuvo el viernes la vista inicial del caso central contra el exsecretario de Seguridad de Sinaloa, Gerardo Mérida, para el próximo 1 de junio en Nueva York. La mantuvo así para esta fecha. El exsecretario de Seguridad de Sinaloa tendrá audiencia entonces el 1 de junio. La decisión de la magistrada llega después de que la Fiscalía Federal de Estados Unidos pidiera al tribunal de que esta primera vista contra Mérida se celebre el 3 de junio o más adelante. En concreto, el fiscal del Distrito Sur de Nueva York, Jay Clayton, había enviado una misiva indicando que tanto el gobierno como la defensa están disponibles para una conferencia inicial ante su señoría los días 3, 4, 5, 10, 11 y 12 de junio o cualquier otra fecha posterior. En su escrito, Clayton señala que la jueza Sarah Nedmore, que presidió la audiencia de lectura de cargos, ordenó parar el reloj en el proceso judicial contra Mérida, que sigue la ley de juicio rápido hasta el 1 de junio, fecha en que correrá de nuevo el plazo. El fiscal también pidió a la jueza Paul que excluya de los plazos de la ley de juicio rápido el tiempo que transcurra hasta la próxima fecha de conferencia que las partes le han pedido determinar a partir del 3 de junio para facilitar discusiones previas al juicio. Tras 7 horas de diálogo, los maestros mexicanos de la sección 22 de la Coordinadora Nacional de Trabajadores de la Educación anunciaron que no llegaron a un acuerdo con representantes del gobierno sobre los puntos más relevantes del pliego petitorio presentado, por lo que planean protestar desde el próximo 1 de junio, apenas contados días del Mundial de Fútbol. La dirigente de la sección 22, Jenny Araceli Pérez, informó a la salida de la reunión que no tuvieron respuesta a los 79 puntos presentados a la secretaria de Gobernación, Rosa Isela Rodríguez, el secretario de Educación Pública, Mario Delgado, el director del Instituto de Seguridad Social de los Trabajadores, el ISSSTE, Martí Batres, y el gobernador de Oaxaca, Salomón Jara Cruz. Nos han dado respuesta a algunas peticiones y otras no, dijo, por lo que nuevamente vamos a una valoración en nuestra Asamblea Estatal que sesionará este 30 de mayo, dijo Pérez a medios nacionales sobre el diálogo en el que también participaron otros 18 profesores. Son las 7:10, hay 24 grados.
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0: Nosotros tenemos más información desde Allende para todo el estado de Coahuila. Este es el noticiero 93.9, son las 7:11. El Senado de la República remitió a los Congresos de los Estados la iniciativa de reforma constitucional en materia del Poder Judicial el jueves 28, luego de una maratónica sesión. Uno de los propósitos principales de la reforma es aplazar hasta el primer domingo de junio de 2028 la elección judicial. Para que la modificación constitucional sea válida, es necesario que se ratifique que en al menos 17 congresos estatales. En Veracruz, el Pleno del Congreso avaló las reformas constitucionales para que la elección judicial sea hasta el 28 y no en el 2027, como se tenía planeada originalmente. Otro ejemplo es Sinaloa, en sesión extraordinaria con 32 votos a favor, 6 en contra y 2 abstenciones. Los diputados locales de aquella entidad aprobaron la minuta de decreto enviada por el Senado de la República para aplazar la elección de los miembros del Poder Judicial de la Federación para el primer domingo de junio de 2028, para que no sea en 2027. Y en Zacatecas también la legislatura avaló la reforma en materia judicial que aplaza la segunda etapa de juezas y jueces y magistradas y magistrados hasta el 2028, así como la reforma constitucional para introducir una nueva causal de nulidad de elecciones por intervención extranjera. La Fiscalía General de la República decomisó más de 1 millón de litros de posible hidrocarburo durante un cateo efectuado en un inmueble del municipio de Cadereyta, Nuevo León. Presuntamente el predio era utilizado para almacenar combustible de procedencia ilícita. La intervención fue resultado de labores de inteligencia que permitieron identificar un predio ubicado sobre el libramiento Alfonso Martínez Domínguez, señalado como un posible punto de resguardo de hidrocarburos. En el operativo participaron elementos de la Fiscalía General de la República, la Secretaría de Seguridad y Protección Ciudadana, la Secretaría de la Defensa Nacional y la Guardia Nacional. La orden de cateo fue ejecutada por personal de la Policía Federal Ministerial y especialistas de la Agencia de Investigación Criminal del Ministerio Público Federal, adscrito a la Fiscalía Especializada de Control Regional de Nuevo León. De acuerdo con la información oficial, en el sitio fueron localizados aproximadamente 671 mil litros de posible hidrocarburo, además de otros 400 mil litros de una sustancia líquida de color negro y amarillo, cuyo contenido será analizado como parte de la investigación. Las autoridades también aseguraron una importante cantidad de equipo presuntamente relacionado con las operaciones de almacenamiento y transporte del combustible. Del ámbito estatal tenemos lo más importante en información de Coahuila, lo que está llamando poderosamente la atención a lo largo y ancho del estado. El gobierno del estado participó en una reunión estratégica y ceremonia de firma de contrato junto con autoridades de la ciudad de Golpaz y representantes de la firma LGA Engineering como parte de los esfuerzos conjuntos para continuar impulsando la expansión y modernización de la infraestructura internacional fronteriza, con una inversión estimada de 60 millones de dólares y el objetivo de habilitar 6 nuevos carriles para octubre de 2029. Autoridades de Eagle Pass y del gobierno del estado de Coahuila revisaron los avances del proyecto de ampliación del Puente Internacional 2, considerado una obra estratégica para fortalecer la conectividad y el comercio fronterizo entre Eagle Pass y Piedras Negras. La reunión se llevó a cabo en las oficinas del Sistema de Puentes Internacionales de Eagle Pass, donde representantes de ambos gobiernos analizaron el progreso técnico, contractual y de planeación del proyecto, enfocado en mejorar la capacidad operativa del cruce internacional y fortalecer la competitividad de la región. La representación del gobierno de Coahuila estuvo encabezada por Blas José Flores González, jefe de gabinete y proyectos estratégicos del gobernador, acompañado por Guillermo González Castillo, director de proyectos carreteras y caminos de la CIDUM, y Ana Lidia Martínez Salinas, coordinadora de proyectos de cruces binacionales, quienes sostuvieron encuentros de trabajo con el alcalde de Eagle Pass, Aarón Valdés, autoridades del sistema de puentes internacionales y directivos de la empresa LGA Engineering. Las altas temperaturas y la radiación solar registradas en la entidad han dejado un saldo en lo que va de este 2026 de 36 personas deshidratadas y 29 afectadas por golpes de calor, de acuerdo con el boletín epidemiológico de la Secretaría de Salud Federal, con temperaturas que han superado los 35 grados centígrados en algunas regiones de Coahuila durante las últimas semanas. Los datos más recientes señalan que 9 personas tuvieron que recurrir a asistencia médica en alguna unidad hospitalaria debido a los efectos del clima. En el caso específico de las deshidrataciones, la última actualización que corresponde a la semana epidemiológica número 18 reporta que 5 personas ingresaron a los hospitales por esta causa. En este rubro, las afectaciones corresponden a 17 mujeres y 19 hombres deshidratados. Mientras tanto, en el desglose de los efectos del calor y la radiación, las mujeres afectadas suman 10, mientras que en el caso de los varones, la cifra llega a 19. Ayer viernes, la presidenta de la Fundación Abraza con Amor, la Fundación AMA, Aida Barrera Enciso, sostuvo una reunión con el titular de la Secretaría de Educación de Coahuila, Emanuel Garza Fismo, con el propósito de establecer acciones conjuntas en favor de las niñas, niños, adolescentes y jóvenes que viven con enfermedades reumáticas y autoinmunes. En entrevista ayer, la activista señaló que este encuentro fue una oportunidad para compartir con el funcionario estatal la realidad que enfrentan esos pacientes y sus familias, así como de exponer también la necesidad de fortalecer la visualización, la sensibilización y la inclusión al interior de los espacios educativos de quienes enfrentan esos padecimientos. Fue una reunión muy importante en la que platicamos con el secretario de Educación sobre diversos temas, pero principalmente de la necesidad de que sigan apoyando a nuestros niños, niñas, adolescentes y jóvenes que tienen una enfermedad autoinmune, pero sobre todo la necesidad de hacer más labores de sensibilización en las escuelas sobre las enfermedades autoinmunes y reumáticas, dijo Aida Barrera. Las 7:18, la temperatura 24 grados. El Instituto Nacional Electoral, el INE, incorporó por primera vez a ciudadanos con identidades no binarias en el listado nominal para el próximo proceso electoral en el estado de Coahuila, un avance que consolida el reconocimiento de los derechos político-electorales de la diversidad de género en el norte del país. De acuerdo con las estadísticas de la lista nominal oficial, que comprende un universo de 2,499,185 ciudadanos registrados para ejercer su derecho al voto, se identifican formalmente 2 registros bajo esta categoría jurídica denominada no binaria. Los ciudadanos se adscriben a los distritos locales electorales con cabeceras en los municipios de Saltillo y Torreón, zonas que concentran un poco más del 50% del electorado total de la entidad. La aparición de estos registros en la estadística oficial responde a las recientes directrices aprobadas por el Consejo General del INE, las cuales permiten expedir credenciales para votar que reconocen explícitamente la identidad no binaria con una X en el apartado de sexo, previo trámite administrativo del ciudadano. El marco normativo busca saldar una deuda histórica de invisibilización institucional hacia las personas cuya identidad de género no se asimila de forma exclusiva a los modelos tradicionales de hombre o mujer. La clase política mexicana opera en una desconexión estratégica, o lo que el sector industrial denomina modo avión, ante una coyuntura marcada por riesgos geopolíticos, presiones arancelarias y una desaceleración económica evidente. Juan Carlos López Villarreal, presidente del Consejo del Grupo Industrial Saltillo, advirtió que la acumulación de factores externos, sumada a la incertidumbre generada por cambios locales, ha encarecido significativamente los costos para la empresa formal y el empleo de calidad. Esta presión, lejos de ser coyuntural, se integra a una estructura operativa que enfrenta barreras de entrada y expansión cada vez más rígidas. La viabilidad de la inversión en México pende de un sistema de infraestructura que el Ejecutivo calificó como saturado y colapsado en todas sus vertientes, carretera, ferroviaria, portuaria y aérea. Señaló que a este rezago se suma la falta de capacidad en el suministro de energía eléctrica, un insumo crítico para el desarrollo industrial. Son las 7:20, hay 24 grados.
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10 en ese sábado, excelente fin de semana a las 7:21. Debido a que en Coahuila los índices de seguridad son buenos y constituyen una situación única a nivel nacional, el comandante de la sexta zona militar, general Juan Carlos Quirós, dijo a estudiantes de la Universidad Autónoma Agraria Antonio Narro que deberían impulsar en sus lugares de origen la replicación de este modelo, denominado el modelo Coahuila, al presentar una ponencia sobre seguridad. Quirós Muñoz dictó la conferencia Promoción de la Cultura de Seguridad Nacional en el Auditorio Eulalio Gutiérrez, donde dio a conocer el trabajo del Ejército a nivel nacional. Él destacó que en Coahuila los índices de seguridad son buenos y es una situación única a nivel nacional. Destacó los resultados de la encuesta del INEGI sobre la percepción de seguridad del primer trimestre de 2026, que ubican a Piedras Negras, Saltillo y Torreón en los primeros lugares nacionales, donde se reflejan las respuestas de la población respecto a cómo se sienten al viajar, salir a la calle o estar en un banco con un militar o la Guardia Nacional, dijo. En Coahuila los índices de seguridad son buenos y seguramente cuando a ustedes les toque ir a influir, desarrollarse y crecer en otras comunidades puedan llevar algo de las medidas y estrategias que se tienen y que se tienen aquí y difundirlas e implementarlas, sostuvo el general. Quirós Muñoz hizo referencia a la estrategia de seguridad de Coahuila, donde participa también la sexta zona militar que corresponde a esta región. Mantenemos una estrategia para la seguridad en Coahuila como en todo el territorio nacional, con un despliegue permanente que mantenemos de tal forma que contribuya a esa percepción de seguridad que hay en Coahuila, dijo el general. La eliminación del requisito mínimo de asistencia para acreditar los grados de educación básica provocará un mayor rezago académico, especialmente las ciencias exactas, afectando directamente la formación de los futuros profesionistas. Así lo alertó el rector de la Universidad Autónoma de Coahuila, Octavio Pimentel Martínez, al destacar el cambio al nuevo panorama educativo nacional que supone el acuerdo avalado por la Suprema Corte de Justicia de la Nación, que suprime la obligación de cumplir con el 80% de asistencia a las aulas en escuelas públicas y privadas del país. Nos merecemos como Estado y como país un entorno competitivo, pero ¿realmente estamos enfocados en prepararlo o estamos diseñando estrategias electorales que no responden a la necesidad que tenemos como ciudadanos?, criticó el rector. Pimentel Martínez lamentó las severas debilidades de aprendizaje con las que los estudiantes ingresan al nivel superior, por lo que cuestionó el trasfondo de las reformas al sistema de enseñanza actual. Explicó que si bien la Suprema Corte argumenta que la medida busca que el alumno aprenda para ser mejor persona y no solo por una calificación, es indispensable definir cómo se va a medir ese conocimiento real para cumplir con las exigencias del sector productivo. ¿Y a dónde dejan la excelencia entonces? A través de redes sociales, la empresa de entretenimiento Music Vip anunció que los exponentes de bachata Romeo Santos y Prince Royce llegarán próximamente a Monterrey con un concierto inigualable, y a continuación los detalles. La cita es el miércoles 4 de noviembre. Todavía hay tiempo, pero hay que prepararlo muy bien. Es a las 9 de la noche y el evento se llevará a cabo en el estadio Walmart Park en la ciudad de Monterrey, que puede recibir a más de 30,000 personas, por cierto. Los boletos ya están a la venta para el concierto de Romeo Santos y Prince Royce y los puedes adquirir en línea a través de funticket.mx. El evento cuenta con 13 zonas diferentes. Aquí algunos precios: en el jardín izquierdo y derecho, 1,032 pesos. El tercer nivel central tiene un costo porque ya está a la venta, de 1,137 pesos. General de pie, 1,242. El tercer nivel, tercera base, y tercer nivel, primera base, porque es un campo de béisbol, 1,347. El segundo nivel, tercera base, y segundo nivel, tercera base, irá también la primera base, 1,872 pesos. Ahí ya te vas acercando. La zona bachata tiene un costo de 2,082 pesos. El primer nivel, tercera base, y primer nivel, primera base, 2,092 pesos. Y el segundo nivel central tiene un precio de 2,458 pesos la localidad. Los precios anteriormente mencionados no incluyen cargos por servicio. Así que Romeo Santos y Prince Royce. Romeo es un cantautor estadounidense de ascendencia dominicana y puertorriqueña, considerado como el rey de la bachata. Y por su parte, Prince Royce es un cantautor estadounidense de ascendencia dominicana. A través de su trayectoria ha lanzado grandes éxitos como Estando en mí, Corazón sin cara, El amor que perdimos, entre muchos otros, y los tendrás juntos en Monterrey con su tour Mejor tarde que nunca. Será el 4 de noviembre.
En Saltillo, capital de Coahuila, son las 6:26. Acá en el norte, las 7:26, hay 24 grados. El alcalde de Saltillo, Javier Díaz González, presidió la 17ª sesión ordinaria de la Asociación de Ciudades Capitales de México en Cuernavaca, Morelos, reunión en la que se abordaron diversos temas encaminados a compartir políticas públicas y promover soluciones que impacten de manera positiva en la calidad de vida de la población. Durante esa sesión destaca la firma de un convenio con la Cumbre Internacional del Hábitat de América Latina, con la presencia del director ejecutivo de este organismo, Ben Van Nistelrooy, a través del cual se fortalece la proyección internacional y la cooperación en temas urbanos. Díaz González afirmó que en la Asociación de Ciudades Capitales se comparte un objetivo común: tomar decisiones estratégicas que permitan a las ciudades capitales ser más ordenadas, sostenibles, competitivas y con visión de futuro. El cateo en un domicilio de la colonia Topo Chico en Saltillo arrojó como saldo 2 personas detenidas, un hombre y una mujer, al parecer por motivos de narcomenudeo. Los hechos ocurrieron la tarde del viernes en una vivienda ubicada en la calle Victoriano Cepeda, casi esquina con David Berlanga. Mediante una orden de cateo emitida por un juez, personal de la Marina y del Grupo de Reacción Sureste de la Policía Municipal se constituyeron en la colonia Topo Chico. El personal de seguridad cerró la calle como medida de seguridad e ingresó al domicilio con el fin de efectuar una inspección metódica. Me acordé de Lucas Castillo, que dice aquí, ya estamos constituidos. Bueno, ayer se constituyeron las autoridades en ese lugar de la Topo Chico. Los agentes policíacos procedieron a la retención de una pareja, una persona del sexo masculino y otro femenino, a quienes subieron a una patrulla para trasladarla y turnarla ante el juez que la requirió. Como se recordará, en el mes de abril del presente año ocurrió un incidente con arma de fuego que dejó a una persona lesionada en esta colonia Topo Chico de la ciudad de Saltillo, al parecer relacionado con la venta de estupefacientes. A raíz de estos hechos, el juez en materia de narcomenudeo giró la orden de cateo con motivo de investigación. 7:28, tenemos 24 grados. Pero vamos a la región centro para decirle que la actriz y cantante monclovense Susana Zabaleta volvió a referirse a la situación que enfrentó Altos Hornos de México y lanzó severos cuestionamientos contra el exdirector de la siderúrgica, Alonso Ancira, a quien señaló como uno de los responsables de la crisis que afectó a miles de trabajadores y familias de la región centro de Coahuila. Durante una reciente intervención pública, la artista coahuilense recordó que años atrás expresó abiertamente su inconformidad con la gestión del empresario durante un concierto realizado en Monclova en homenaje a su padre. Según relató, sus declaraciones tuvieron repercusiones directas para algunos integrantes de su familia. Zabaleta aseguró que tras pronunciar críticas contra Ancira, los negocios de sus hermanos enfrentaron afectaciones, situación que incluso generó reclamos dentro de su círculo familiar por abordar públicamente un tema considerado como delicado en la ciudad acerera. La intérprete afirmó que desde tiempo atrás escuchó versiones sobre presuntas irregularidades relacionadas con el manejo de la empresa y sostuvo que el deterioro financiero de AMSA terminó por confirmar las preocupaciones que existían entre diversos sectores de la comunidad.

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0: Buenos días, hola, ¿qué tal, amigos nuestros? Son las 7:39. La temperatura esta mañana es de 24 grados aquí en la región 5 manantiales. Estamos entrando a la segunda media hora de noticias y le damos a conocer el pronóstico del tiempo. El día de hoy esperamos nublado, viento del sureste con temperatura máxima de los 33 grados. En la noche habrá cielo parcialmente nublado, viento del sureste. La temperatura mínima se estima en los 22 grados. Y para mañana domingo 31 de mayo se pronostica parcialmente nublado, la temperatura más alta de los 35 grados, la más baja de 24 el domingo por la noche. Frente a una de las entradas a la escuela primaria Julia Cantú de la ciudad de Monclova funciona un anexo denominado Grupo Primer Paso, lo que ha generado inconformidad entre padres de familia y vecinos del fraccionamiento Benavides, que demandan ser reubicado, un tema que estudiará el director del Departamento de Obras Públicas de Monclova, Juan de Dios Valenciano. El anexo se localiza en la calle Manuel Ponce y, de acuerdo a madres de familia del plantel escolar, al estar ubicado tan cerca de las instalaciones de la escuela, alumnos escuchan a internos cuando gritan, lo que genera que los menores de edad se asusten. Añadieron que desconocen si los gritos se generan como parte de una terapia, pero la realidad es que provocan miedo entre el alumnado de esa escuela primaria. Juan de Dios Valenciana, director de Obras Públicas de Monclova, dijo que un anexo no debe funcionar tan cerca de una institución educativa, y aunque no ha recibido una solicitud formal de ciudadanos para reubicar de ahí el centro de rehabilitación, revisará la ley para poder reubicarlo con base en lo que establezca la legislación. Y también en Monclova y la región centro del estado, es injusto e inhumano que con estos calorones se saque de la explanada del edificio del bloque B del Hospital General de Zona número 7 del IMSS a familiares de pacientes que solían esperar allí para no exponerse a los rayos del sol, manifestó el empresario Eugenio Williamson Irribarren. Sostuvo que eso es lamentable porque ya de por sí esa gente está viviendo una situación difícil por la precaria salud de sus familiares, y ahora la echen de la explanada y tengan que esperar en las banquetas del nosocomio noticias de sus pacientes. Sostuvo que por eso él ha pugnado para que en Monclova se construya un nuevo hospital del IMSS. Incluso dijo que cuando era consejero de la institución logró que se aprobara recurso para la construcción de uno en Castaños, pero debido a que el terreno donde se iba a hacer se encontraba en litigio, la inversión se canalizó a Saltillo y se construyó un nuevo nosocomio. La clínica 7 del IMSS ya le quedó chiquita a Monclova, dijo, pues el hospital empezó a funcionar en 1968. Por eso de nuevo debemos exigir que se venga un nuevo hospital más grande a la región, aseveró el entrevistado. Las 7:42, 24 grados temperatura. Y tenemos información de la frontera. El alcalde de Piedras Negras, Jacobo Rodríguez, durante la conferencia matutina del viernes, afirmó que la subsecretaria de Gobierno de la zona norte, Sonia Villarreal Pérez, fue mencionada por una ciudadana de la colonia Periodistas de haberle dado luz verde para que empezaran la quema de llantas cuando personal de Ferromex estaba tumbando parte de algunos domicilios que invadían el derecho de vía. El edil afirmó que hay una organización que está en contra de su gobierno y que está integrada por funcionarios estatales. El gerente suspendido del CIMAS también, Lorenzo Menera, también medios de comunicación están dentro de esta organización, dijo el edil, y los regidores del PRI y del PT, o sea, estaba alucinando con mil... A todo lo que da ahí el alcalde ayer. Todo indica que esto es verdad, dijo Jacobo, y si es así, ¿por qué como subsecretaria no me hablas para jalar en equipo y decir qué vamos a hacer para calmar esa situación?, refirió al señalar a Sonia Villarreal. Agregó que no le preocupa que lo pretendan responsabilidad de lo ocurrido en la colonia Periodistas, porque las familias del lugar saben que están invadiendo un terreno federal. Y mientras tanto, la subsecretaria de Gobierno en la región norte, Sonia Villarreal Pérez, retó al alcalde de Piedras Negras, Jacobo Rodríguez, a presentar pruebas y no únicamente basarse en un dicho para acusarla de que ella ordenó la quema de llantas a vecinos de la colonia Periodistas para impedir que personal de Ferromex echara abajo parte de las viviendas que se encuentran sobre el derecho de vía. Sonia Villarreal afirmó que esa acusación es absolutamente falsa, que lo único que les manifestó a los vecinos que le llamaron fue que utilizaran sus celulares para documentar y transmitir lo que estaba ocurriendo. La verdad se acredita con pruebas, y si el presidente municipal afirma que yo di esa instrucción, le solicito que presente una sola prueba donde ya haya autorizado la quema de llantas, retó Villarreal Pérez. La subsecretaria de Gobierno señaló que es muy preocupante que el alcalde saque conclusiones basándose en dichos y suposiciones, pero aún más el que se preocupe más por la quema de llantas que por la destrucción de los hogares de los vecinos de la colonia Periodistas. Sonia Villarreal hizo un llamado al alcalde a ponerse a trabajar por la ciudad y asumir la responsabilidad que tiene como alcalde de proteger a las familias de Piedras Negras y resolver los problemas de la ciudad de fondo en vez de ponerse a grillar.
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0: Son las 7:48 y 24 grados. Tras la solicitud de apoyo a las autoridades del Instituto Mexicano del Seguro Social que realizaron los familiares de José Alfredo Garibay Coronado, motociclista de 40 años que terminó con múltiples fracturas en la ciudad de Piedras Negras, las autoridades de dicha dependencia informaron que adelantarán la cirugía al paciente. Tras la información que fue dada a conocer en medios, autoridades del IMSS Coahuila dieron a conocer que la cirugía del paciente se llevará a cabo este lunes 1 de junio, atendiendo el llamado realizado por los familiares. Y es que inicialmente les habían informado que la cirugía sería hasta el próximo viernes 5 de junio. También dieron a conocer que parte de las acciones realizadas por el personal del IMSS fue la solicitud del material de osteosíntesis necesario para la cirugía. Conforme lo dado a conocer por el personal de dicha dependencia federal de salud, el paciente ingresó la tarde del pasado lunes 25 de mayo al Hospital General de Zona número 11 con sede en Piedras Negras, presentando fracturas en fémur y pelvis. Un elemento activo de la Policía Preventiva Municipal de Piedras Negras fue detenido por haber golpeado brutalmente a su esposa. Fueron elementos de la Agencia de Investigación Criminal quienes atendieron dicho reporte en la colonia Villarreal, cuando una mujer solicitaba ayuda luego de mencionar que su esposo, Fernando Javier N., quien es policía municipal, había tenido una discusión y la había golpeado, por lo que tras el hecho lo reportó, pero al arribar unidades de policía, sus compañeros no quisieron detenerlo, por lo que pidió ayuda a los elementos de la Agencia de Investigación Criminal de la Fiscalía de Justicia para asegurarlo, quien fue puesto a disposición del Ministerio Público. Tras cumplir la detención del elemento y la denuncia formal de la víctima, se judicializó la carpeta de investigación con persona detenida y actualmente Fernando Javier N. se encuentra en el penal de Piedras Negras en espera de su audiencia para decidir su situación jurídica. Con las mujeres no, y menos si eres policía activo, policía municipal activo, y que dijo no me llevan, y no, sus compañeros no se lo llevaron, pero entraron en acción los de la Agencia de Investigación Criminal y dale para adentro a este muchacho. Elementos de la Guardia Nacional detuvieron a una mujer norteamericana originaria de Eagle Pass, la cual pretendía cruzar a Piedras Negras un rifle calibre 12 de forma ilegal. La detención se dio durante el viernes en el puente internacional número 2, cuando los efectivos mandaron a una segunda revisión a una mujer que conducía una camioneta Yukon de color blanco y quien viajaba con sus hijas gemelas menores de edad. Al inspeccionarla se detectó dentro del equipaje un rifle calibre 12, el cual está prohibido cruzar hacia México, por lo que fue detenida y asegurada de inmediato. La mujer norteamericana, de la cual no se han proporcionado mayores datos, fue puesta a disposición del Ministerio Público Federal de la Fiscalía de la República para que se defina su situación legal en un término de 48 horas. Luis Eli N., alias El Chore, de 32 años de edad, fue internado formalmente en el centro penitenciario de Piedras Negras después de haber sido detenido por cometer un robo en el bar El Silencio, ubicado en la zona de tolerancia de Piedras Negras. El coordinador de Ministerios Públicos, Rogelio Gómez Rodríguez, dio a conocer que luego de la audiencia inicial, el juez encontró pruebas suficientes para vincular al proceso al Chore. Así me decían cuando estaba en la secundaria, por lo que ordenó como medida cautelar prisión preventiva justificada, dejándolo internado en el centro penitenciario de la ciudad hasta su próxima audiencia, que será dentro de 2 meses, plazo para el cierre de la carpeta de investigación. Asimismo, el funcionario señaló que la persona ya se encuentra enfrentando su proceso penal. Un juez ordenó la inmediata libertad de Pedro N., de 36 años de edad, empleado de la Comisión Federal de Electricidad, quien fuera señalado de haber acosado y enseñarle sus partes íntimas a una joven cuando se ejercitaba en la macroplaza de Piedras Negras. El coordinador de Ministerios Públicos, Rogelio Gómez Rodríguez, declaró que luego de la audiencia, el juez calificó legal la detención, sin embargo, formuló imputación, pero dicha autoridad otorgó el beneficio de un acuerdo reparatorio entre la víctima y el detenido, con lo cual se logró el acuerdo entre ambas partes y así el sujeto pudo recuperar su libertad bajo las reservas de ley, es decir, enfrentar su proceso penal en libertad. Asimismo, otorgó otras medidas como prohibir acercarse a la víctima y acudir a firmar semanalmente ante el Ministerio Público. En caso de incumplir, la persona podría ser reaprendida. 7:52 y 24 grados y ya. En el ámbito local tenemos lo más importante en información de la región 5 Manantiales. Una rodada turística que forma parte del Bike Fest de la ciudad de Piedras Negras arribará hoy sábado 30 de mayo al municipio de Allende. El primer regidor del ayuntamiento, Ramón de León Flores, indicó que más de 200 bikers de distintas regiones formarán parte de la tradicional rodada turística que arribará al municipio de Allende alrededor de las 12:30 del mediodía, hoy sábado.
1: Así es, mira, el día 30 de mayo se forma parte aquí en Allende de una rodada turística que organizan los Biker Fest de Piedras Negras. Y tuvieron a bien invitarnos para formar parte de una de sus actividades de este aniversario. Nos van a acompañar aproximadamente más de 200 motociclistas. Son conformados por diferentes clubes del estado de Coahuila, de diferentes municipios y también de diferentes estados y de la Unión Americana. Esto lo hacen año con año y en esta ocasión pues pidieron estar aquí con nosotros. Esto a nosotros nos llena de alegría porque nos toman en cuenta, ya que esto nos trae derrama económica al municipio. Una de las actividades principales es esta rodada que sale de Piedras Negras mañana sábado a las 11 de la mañana, para estar aquí con nosotros aproximadamente a las 12:30 del mediodía. Aquí en nuestro municipio van a hacer un recorrido por las avenidas principales, iniciando por el bulevar, llegando a la plaza principal, posteriormente por la avenida Guerrero y hasta la calle Carranza, posteriormente por la avenida Juárez y llegar otra vez aquí a la plaza. Estamos haciendo esta invitación de parte de nuestro alcalde, del ingeniero Ricardo Treviño Guevara, para que asistan a este evento mañana. Lo pueden ver en las avenidas por donde va a pasar o venir aquí a la plaza, donde posteriormente se va a hacer una exhibición de los motociclistas y de sus motos, para que la gente pueda pues apreciarlas, tomarse fotos, hacer preguntas o inquietudes que tengan en cuanto a esta actividad.
0: Y una importante derrama económica se espera en el municipio de Allende hoy sábado 30 de mayo con la rodada del Bike Fest 2026 que recorrerá las principales calles de la ciudad. Así lo dijo la directora de Fomento Económico, Yolanda Aide García Huerta. Invitó a la ciudadanía a disfrutar del espectáculo que brindarán más de 200 motociclistas en su tradicional rodada de hoy sábado.
2: Hemos platicado mucho de que para efectos económicos y de muchas otras índoles, Allende sigue siendo el centro de los 5 manantiales y todos los días luchamos para seguir manteniéndonos de esa manera. Y una muestra clara es que este grupo, que no sé si me equivoco, ustedes sepan más que yo, les dicen a las motocicletas los caballos de acero, ok, hoy es el turno de ellos, así como los cabalgantes tienen su espacio, ellos deciden hacer como parte de un aniversario, creo que número 21, como número 21, pues compartir parte de sus actividades, de su rodada, y pues eligieron el municipio de Allende, lo cual nos da mucho gusto, porque no me dejarán mentir que el solo hecho de escuchar el ruidito de la moto, o sea, de una moto, de saber quién anda en moto, pues imagínense más de 200 juntos, definitivamente pues es un espectáculo. Y evidentemente su naturaleza es turística. Esto genera pues esta derrama económica que hace un momento comentaban, porque también lo hemos platicado, donde hay movimiento de personas, pues luego hay necesidades que satisfacer, entre ellos pues la comida, la bebida y hasta la estadía, porque como bien comenta el regidor, pues viene gente de fuera, ¿verdad? Este es un evento estatal que se está concentrando en Piedras Negras y del cual nos están haciendo partícipes a nosotros. Pues el alcalde está muy contento, ya se tomaron todas las medidas necesarias para que esto se lleve de la mejor manera, con toda la seguridad que el mismo evento ocupa, y pueden sentirse las familias de Allende y de los demás municipios con toda la libertad y la seguridad de poder disfrutar de este evento.
0: Las 7:57 hay 24 grados. Durante la actual temporada son comunes los avistamientos de enjambres de abejas, ante lo cual se exhorta a la ciudadanía a tomar las debidas precauciones. El director de bomberos del municipio de Allende, José Raúl Garzatrón, indicó que no es recomendable molestar a las abejas dada la reacción que podrían tener. Explicó que los enjambres que se detectan en los árboles generalmente van de paso, por lo cual se debe esperar a que las abejas se retiren por sí solas.
3: Tenemos la situación de las abejas, amigo. En esta temporada, a consecuencia del calor, tenemos el fenómeno de enjambraciones. ¿Qué es lo que sucede? Sucede que sale una abeja reina nueva, se lleva parte de esa de ese enjambre, de esas abejas, se van para formar otra colonia, una colonia nueva, pero estas se van trasladando de un lugar a otro hasta que encuentran un lugar preciso donde poder poner su colmena. La gente se asusta mucho cuando ve las bolitas de abejas en sus patios, en postradas en algún árbol. Esas abejas normalmente van de paso, pero aquí desgraciadamente las películas de Hollywood nos hacen que la gente se asuste y piense que si por el simple hecho de que las abejas están ahí, por el simple hecho de verte o que pasaste por ahí, se te van a venir encima. Mientras las abejas no sean molestadas, no va a pasar nada. Puedes pasar por abajo de ellas, nada más no las molestes. Pero a veces los perfumes o los olores que uno utiliza son demasiado fuertes que eso las altera. ¿Qué sucede? Tenemos ahora las abejas africanizadas. Es una cruza que tuvimos de la abeja europea, de la italiana, con la abeja africana, que es lo que normalmente tenemos aquí en la región de manera natural. Solamente los apicultores son los que siguen teniendo la abeja europea o la italiana, porque ellos de manera constante están cambiando y están monitoreando que sus abejas reinas siempre sean sean limpias, sean de tipo europeo. Entonces esas son un poquito más dóciles. ¿Qué sucede con estas otras que están cruzadas? Son 10 veces más agresivas, ¿sí? ¿Qué sucede? Pues que si antes se me venían 10 abejas al atacarme porque yo molestaba a las abejas, no se van a venir 10, se van a venir 100, y buscan inmediatamente atacar a la cabeza, ¿sí? Es lo que buscan normalmente este tipo de abejas. Entonces, les pedimos, si ven un enjambre de abejas, aunque sea una pelotita, no la molesten, déjenla ahí, va de paso, va a estar unos días o a lo mejor unas horas.
0: Puntuales son las 8:00 exactamente, las 8:00 a.m, son 24 grados. Vamos al corte, la pausa y volveremos. 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
12: Hola, ¿qué tal? Buenos días, amigos nuestros. Son las 8:10, hay 24 grados aquí en la región 5 Manantiales. Estamos saludándole en este sábado 30 de mayo, entrando a la tercera media hora de noticias que es patrocinada por sus gasolineras G500 de esta región 5 Manantiales en Allende, Servicio Gove en Nava G500 El Encino. Quería dar a conocer el pronóstico del tiempo. El día de hoy esperamos nubladito, viento del sureste. La temperatura máxima se calcula en los 33 grados. En la noche habrá cielo parcialmente nublado, viento del sureste, con temperatura mínima de 22 grados. Para mañana domingo se espera parcialmente nublado, la temperatura más alta de los 35 grados, la más baja de 24. Y de una vez, el pronóstico extendido nos indica que el lunes 1 de junio lucirá de nublado a parcialmente nublado, temperatura máxima de los 35 grados, la mínima de 24. Para el martes se pronostica en su mayor parte nublado, temperatura más alta de los 33 grados, la más baja de 22. Y el miércoles 3 de junio se espera un 60% de probabilidades de lluvia en la tarde, la temperatura máxima de los 30 grados, la mínima de 22 el miércoles por la noche.
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12: Sí, se sigue insistiendo la ciudadanía de Morelos en la necesidad de hacer un uso racional del agua y seguir garantizando el suficiente abasto a los domicilios. Así lo dijo el alcalde Mario Alberto Camarillo Certuche. Indicó que aunado a ello es preciso que los usuarios paguen a tiempo su recibo, lo cual permite al departamento de Cimas cubrir los costos de operación.
16: Pues sí, ahorita estamos viendo lo del agua. Tenemos mucho, le hemos estado echando muchas ganas al sistema de Cimas, donde traemos proyectos muy buenos que para esta, a lo que se nos avecina, que ya viene la temporada de calor, nos estamos preparando con bombas, con pozos, y pedirle a la ciudadanía que cuide el agua, porque se nos puede, la sequía se viene dura. Gracias a Dios nos llovió, pero esta agua que nos cayó, pues fue muy buena, pero sí nos hace falta mucha agua. Pagar el su recibo del agua es muy importante, porque la energía eléctrica cuesta mucho ahorita. Llevarte el agua desde donde están las bombas, acá rumbo a Los Álamos, a decir hasta el ejido Morelos, o hasta la colonia Santa Rita, pues ¿cuántos kilómetros son? Son muchos. Entonces es un sistema costoso, la verdad costoso, y tenemos muy buena calidad de agua, muy buena calidad, donde le ponemos cloro, donde la estamos analizando cada mes y siempre andamos en los primeros lugares. Alrededor de en Los Álamos se cobran 80 pesos, que es muy barato, la verdad, para el sistema de agua que tenemos. Es baratísimo pagar 80 pesos por mes. Como dices tú, una Coca-Cola anda arriba de 60, y si te traes el frito, pues ya llegaste a los 80. Entonces, sí, de la manera de, por favor, les pedimos que paguen su recibo para seguir teniendo, sobre todo, esta calidad que tenemos en Morelos, que estamos bendecidos de tener una calidad de agua y un sistema de agua muy bueno, porque todas las llaves tienen agua. Ahorita le abres y a todas. Pero sí pedirle a la ciudadanía que cuiden, sobre todo que no rieguen el pavimento, que no rieguen las banquetas, que no laven su carro con la manguera. Que cuidemos el agua porque es un líquido muy importante ahorita, muy vital.
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12: Las 8:14, la temperatura en 24 grados, también el alcalde de Morelos, Mario Alberto Camarillo Sertuche, informa que se siguen atendiendo los renglones de salud y educación, con la operación de los dispensarios médicos y el programa de apoyo a niños y jóvenes en edad escolar. Añadió que su administración ha puesto especial énfasis en el área de protección civil y seguridad pública, con el debido equipamiento de dichas dependencias.
16: Por decir un ejemplo que tenemos, el sector salud, por eso pusimos un dispensario médico, la escuelita que tenemos de los jóvenes que hemos estado, que tenemos muchos niños y jóvenes que tenemos en una escuelita, no sé si esté enterado, atrás del DIF, con Juve se llama. Donde damos clases, tenemos doctor, tenemos psicólogos, ahí atendemos a muchos niños, protección civil, lo tenemos a casi un 90% ya, tenemos tres ambulancias ahorita en funcionamiento, tenemos cuatro, pero una está descompuesta, dos apagadoras, las tijeras de la vida, tenemos respiradores, tenemos tanques de oxígeno, tenemos mucha medicina y por decir seguridad pública, tenemos ya cuatro patrullas nuevas, un carro nuevo también. Entonces hemos estado dando muchos rondines en seguridad pública, hemos bajado mucho los robos y seguimos trabajando. El DIF, por decir, tenemos programas donde le damos alimento a más de 30 personas o 40 personas, adultos mayores y gente que no está mayor, pero ocupa, que ocupa un platito de comida, nosotros se los llevamos. Tenemos el grupo de adulto mayor, tenemos el de discapacidad, tenemos un programa que se llama Abrazando a Mamá para las mamás adolescentes, se puede decir.
12: Bueno, informarle que un apoyo psicológico y de regularización escolar brinda la Administración Municipal de Morelos a la niñez y la juventud, así lo destacó por su parte la síndico del Ayuntamiento, Laura Patricia Navarro Flores. Dijo que a través de instancias como el DIF Municipal, el CAIF y la PRONIF se brinda atención integral en materia de salud mental a la población en general.
19: Así es, yo creo que ya esta administración había percibido que hay una necesidad importante de poner a la mano de la población psicólogos, centros, espacios de recreación educativa que les permita a los niños expresar, y no solamente al género o a la infancia, sino a todas las personas que tengan necesidad y que se vean ya limitadas por alguna situación de estrés, de estar deprimidos, que en ocasiones para nosotros no es razón para ir a que un profesional de la salud nos atienda, pues ahora estamos viendo que sí, es evitar llegar a cosas más serias como un suicidio, como una desintegración familiar, como la pérdida de niños y adolescentes en las drogas que están muy al alcance, pues precisamente para eso estos espacios Cancún y otros lugares que tenemos aquí dentro del DIF y de PRONIF pueden dar atención. Sí, es un gusto para nosotros atender jóvenes, atender madres jóvenes que necesitan de la atención de un psicólogo. Entonces, con toda la confianza, durante todo el año podemos atender personas con alguna... Ahora, si no tenemos al profesional a la mano, podemos canalizarlos. El gobierno del estado, a través de la instancia de la mujer, a través de PRONIF, a través del DIF estatal, bueno, inspira, y la señora Liliana, madre de Manolo Jiménez, ha venido a la región a poner también esos servicios a cargo para servicio de la población. Vive Sin Drogas, que es un programa permanente a través de muchas actividades culturales, de muchas actividades de salud, que permiten que las personas tengan espacios donde poder expresar, donde poder consultar un servicio de ese tipo.
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12: Las 8:19, feliz sábado, fin de semana, 8:19, son 24 grados en el municipio de Nava. Como parte de las actividades realizadas por el área de condiciones especiales, se llevó a cabo la elaboración de nieve de garrafa, velas, flores y diversas manualidades que ellos elaboraron. Esas acciones contribuyen al desarrollo de habilidades, fomentan la creatividad y fortalecen el aprendizaje entre quienes integran este grupo de condiciones especiales. También en el municipio de Nava se recibió la visita de la Universidad Pedagógica Nacional. Los representantes de la UPN, que dieron a conocer la oferta educativa con la que cuentan, brindando información sobre sus diferentes licenciaturas y maestrías. Entre las opciones presentadas se encuentra la maestría en educación básica, maestría en educación media superior y la licenciatura en psicología educativa. La administración municipal de Nava agradece la visita y el interés de ellos para acercar oportunidades de formación profesional y académica para la comunidad. También se destaca que se recibió la noche del jueves en el municipio de Nava, en el centro histórico, a la organización Global Medical Missions Alliance, quienes compartieron con las familias una noche llena de energía, baile, cantos, testimonios y drama, agradeciendo su visita y a todas las personas que se dieron cita para disfrutar de esa actividad realizada en un ambiente de convivencia. Y sin faltar el festejo a los cumpleañeros del mes, entre el personal del municipio de Nava se celebró a las y los compañeros cumpleañeros del mes de mayo, compartiendo un agradable momento para reconocer su trabajo, dedicación y compromiso diario, agradeciendo por parte de la administración municipal a cada uno de ellos por formar parte de esta gran familia, deseándoles mucha salud, felicidad y éxito. Son las actividades que se han desarrollado recientemente en el municipio de Nava. 8:21, la temperatura en los 24 grados. También hay actividades muy importantes del lado de Zaragoza, como la reciente instalación del buzón de quejas y sugerencias a la entrada del edificio de la presidencia municipal, donde se pone a disposición este dispositivo, está a la disposición de la ciudadanía este buzón de quejas y sugerencias, que está ubicado a un costado de la puerta principal del edificio de la presidencia, donde se podrán depositar de manera personal o anónima sus comentarios, inquietudes o propuestas. Se hace una invitación a la ciudadanía a hacer uso de este buzón de manera correcta. Tu participación es fundamental, ya que nos permite identificar áreas de mejora y brindar un servicio más eficiente y cercano a la comunidad. Este buzón de quejas y sugerencias se encuentra disponible todos los días de la semana para que puedas hacer uso de él en el momento que así lo consideres necesario, agradeciendo la colaboración de la ciudadanía y la confianza en la administración municipal para seguir construyendo un mejor municipio. Diferentes acciones que se han estado llevando a cabo en el municipio de Zaragoza, como las labores de limpieza para mejorar la imagen urbana y permitir la formación de criaderos de zancudos. Personal de campo llevó a cabo diversas labores de limpieza en distintos puntos del municipio, como la carretera federal 29 Norte en el tramo Zaragoza-Cuña, la 29 Sur en el tramo Zaragoza-Morelos, la calle Ignacio Zaragoza, una de las calles municipales, el balneario Santa Fe, también el corte de ramas en la plaza principal Mechoro Campo y la recolección de basura en la plaza Ignacio Zaragoza. Estas acciones contribuyen a mantener espacios más limpios, seguros y saludables para la ciudadanía de aquel vecino municipio. Las 8:23, 24 grados temperatura en el municipio de Villa Unión. La administración municipal está felicitando y expresando un sincero reconocimiento y agradecimiento a la licenciada Laura Elena Martínez López por su destacada trayectoria y sus años de servicio en el CECITEC plantel Villa Unión, desempeñándose con responsabilidad, profesionalismo y compromiso en diversas funciones administrativas, deseándole el mayor de los éxitos, salud y bienestar para esta nueva etapa de su vida a la licenciada Laurelena Martínez. Felicidades por su merecido retiro. Elaboró durante los últimos años en el CECITEC plantel Villa Unión. Y se lleva a cabo la reunión mensual en materia de seguridad esta semana en el municipio de Villa Unión, la reunión correspondiente al mes de mayo, donde participaron autoridades municipales, por supuesto corporaciones de los diferentes niveles de gobierno, así como personal de protección civil. Durante la reunión se revisaron temas relacionados con la situación del municipio y las acciones que se llevan a cabo de manera coordinada, ello con la finalidad de seguir fortaleciendo la tranquilidad y en el bienestar de las familias de Villa Unión, y buscando el promover el bienestar y la información preventiva entre adolescentes. La Coordinación Municipal de Salud en Villa Unión, en conjunto con personal del Centro de Salud, llevó a cabo esta semana pláticas informativas en la Escuela Secundaria Técnica número 30 Antonio Perales Zamora, dirigida a estudiantes del plantel. Durante esta actividad se trataron temas relacionados con los servicios amigables y sus referencias, así como la salud menstrual y el autocuidado, fomentando entre las y los jóvenes la importancia de cuidar su salud física y emocional mediante la información y la prevención. Son las 8 ya con 25 minutos, la temperatura es de 24 grados. En otras de las actividades del Departamento o Coordinación de Salud en el municipio de Villa Unión, como parte de las acciones de promoción de la salud y la sana convivencia, personal del área de salud llevó a cabo una jornada de pláticas informativas en la Escuela Primaria Presidente Benito Juárez, dirigidas a estudiantes. Durante esta actividad se abordaron temas relacionados con la diversidad, el respeto y la no discriminación, fomentando espacios de información y conciencia entre las niñas y los niños. En el municipio de Allende, acciones muy importantes, se han realizado trabajos de limpieza y deshierve en el camellón del Boulevard Norte. Esto es muy importante en la entrada norte de la ciudad rumbo a la salida a Morelos, como lo quiera ver, en la entrada del municipio o salida hacia Morelos, con el objetivo de mejorar la imagen de uno de los principales accesos a este municipio y mantener en mejores condiciones ese sector. Se sigue trabajando en Allende en acciones de mantenimiento y limpieza en distintos puntos de la ciudad. También se continúa con los trabajos de realce a la buena imagen del municipio. Se continúa realizando trabajos de pintura en cordones y guarniciones. Esto se hizo recientemente en la entrada a la colonia Las Granjas de este municipio, con el objetivo de mejorar la imagen urbana y brindar mayor visibilidad y seguridad a quienes transitan por este sector. En Allende se sigue trabajando en acciones de mantenimiento y mejoramiento de los espacios públicos de este municipio. Y sin olvidar lo que ya le hemos venido informando, este 30 de mayo, el día de hoy, se estará llevando a cabo la tradicional rodada turística del 21 aniversario del Piedras Negras Bike Fest, un evento que reunirá motociclistas de distintos municipios y visitantes de la región norte de Coahuila. Hoy será Allende también sede de este importante recorrido. 8:27, tenemos 24 grados.
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0: Millonarios, ¿qué tal? ¿Qué tal? Muy buenos días, muy buenos días. Ya son exactamente las 8 con 28 minutos. La hora correcta. ¿Cómo han estado, amigos? ¿Cómo les ha ido? ¿Cómo les está yendo en este inicio de día? Ya finalizando la semana número ¿qué? Ahorita le digo. Sábado 30 de mayo. Finalizamos la semana 22. Hoy está de plácemes Fernando III, Gavino y Zico. Zico, Gavino y Fernando hoy están de onomástico. Hoy están celebrando su santo. 149 días transcurridos, 216 por transcurrir. 216 por transcurrir de este 2026. Bueno, así las cosas. Las 8:29, una temperatura de los 25 grados en este espacio patrocinado por Gasolinería Gobo y Gasolinería El Encino, las gasolinerías pertenecientes al grupo G500.
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0: Vamos a continuar, 8 de la mañana con 31 minutos. Fíjese usted que el alcalde de Piedras Negras, Jacobo Rodríguez, durante la conferencia matutina de ayer viernes, afirmó que la subsecretaria de gobierno en la zona norte, Sonia Villarreal Pérez, fue mencionada por una ciudadana de la colonia Periodistas de haberle dado luz verde para que empezaran la quema de llantas cuando personal de Ferromex estaba tumbando parte de algunos domicilios que invadían el derecho de vía. El edil informó que hay una organización que está en contra de su gobierno y que está integrada por funcionarios estatales, el gerente suspendido de CIMAS, medios de comunicación y los regidores del PRI y del PT. Todo indica que esto es verdad, dijo. Y si es así, ¿por qué como subsecretaria no me hablas para jalar en equipo y decir qué vamos a hacer para calmar esta situación? Dijo el alcalde. Agregó que no le preocupa que le pretendan responsabilizar de lo ocurrido en la colonia Periodistas, porque las familias del lugar saben que están invadiendo un terreno federal. Pues así las cosas. El alcalde acusa a la subsecretaria de gobierno allá en Piedras Negras de incitarlos a prenderle a las llantas. Por su parte, la subsecretaria de gobierno en la región norte, Sonia Villarreal Pérez, retó al alcalde de Piedras Negras a presentar pruebas y no únicamente buscarse o basarse en un dicho para acusarla de que ella ordenó la quema de llantas a vecinos de la colonia Periodistas para impedir que personal de Ferromex echara abajo parte de las viviendas que se encuentran sobre el derecho de vía. Sonia Villarreal afirmó que esa acusación es absolutamente falsa, por lo único que les manifestó a los vecinos que le llamaron fue que utilizaran sus celulares para documentar y transmitir lo que estaba ocurriendo. La verdad se acredita con pruebas, y si el presidente municipal afirma que yo di esas instrucciones, le solicito que presente una sola prueba donde yo haya autorizado la quema de llantas, retó la subsecretaria de gobierno. Sonia Pérez señaló que es muy preocupante que el alcalde saque conclusiones basándose en dichos y suposiciones, pero aún más el que se preocupe más por la quema de llantas que por la destrucción de los hogares de los vecinos de la colonia Periodistas. Sonia Villarreal hizo un llamado al alcalde a ponerse a chambear, a ponerse a trabajar por la ciudadanía y asumir la responsabilidad que tiene como alcalde de proteger a las familias de Piedras Negras y resolver los problemas de la ciudad de fondo en vez de ponerse a grillar. Los ciudadanos merecen autoridades que informen con responsabilidad, actúen con seriedad y digan la verdad. La responsabilidad de un alcalde es atender los problemas de la ciudad. Piedras Negras necesita un presidente municipal que trabaje, que resuelva y que se deje de grillas, finalizó la funcionaria estatal. Pues esto es muy cierto lo que dice Sonia Villarreal. Ahorita dije Sonia Pérez, no, Sonia Villarreal. Pues dijo pues exactamente lo que debe de hacer un alcalde. Dice, le voy a leer este último que dijo: los ciudadanos merecen autoridades que informen con responsabilidad, actúen con seriedad y digan la verdad. La responsabilidad de un alcalde es atender los problemas de la ciudad, en este caso de Piedras Negras. Piedras Negras necesita un presidente municipal que trabaje, que resuelva y que se deje de grillas. Lo dijo muy bien puntualizado la alcaldesa, porque pues responsabilizar a todo mundo ya están como ya saben quién, ¿no? Que no fue mi culpa, que la culpa viene atrás, que la culpa es de quién sabe quién, de hasta Maximiliano le andan echando la culpa. Porfirio Díaz y que no sé qué, pero nunca es responsabilidad de ellos. Acuérdense, alcaldes, que ahorita ustedes están en funciones. Solicitaron el voto de los ciudadanos porque ustedes podían. Ya sabían cómo estaba la cosa. Ahora que los funcionarios del PRI, del PAN, de otros partidos políticos que han estado, pues tampoco son una perita en dulce, pero ustedes llegaron. Ustedes ya tienen un año y fracción ahí y deben de resolver su chamba. El alcalde Piedras Negras lo vemos muy seguido, pues echando culpas, culpando a todo mundo, que yo, que el otro, que yo no fui, que fue Teté. Y eso no es de hombre, no, eso no es de un alcalde. Andar echando culpas, decir mentiras todos los días. La cosa es ponerse a trabajar, dejarse de grillas, dejarse de estas cosas. 8:37 exactamente las 8:37. Vamos a una pausa y volvemos.
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0: Ocho de la mañana con 37 minutos, ahí en Piedras Negras se reporta que un joven fue lesionado con un arma blanca, fue el saldo de una riña ocurrida en la colonia Ramón Bravo de Piedras Negras. Los hechos ocurrieron la noche del viernes, cuando vecinos de la calle Frontera argumentaron que Rolando Contreras, de 25 años, se encontraba tirado en la calle, aparentemente golpeado y con algunas lesiones con arma blanca. Al arribar los paramédicos, la persona presentaba 2 heridas en el abdomen, por lo que fue trasladado por socorristas de bomberos al Hospital General de Zona Número 11 del Seguro Social para que recibiera la debida atención médica. Asimismo, fue atendido el joven y afortunadamente su estado de salud es favorable, por lo que fue declarado por elementos de la Agencia de Investigación Criminal, los cuales obtuvieron algunos datos de los agresores. Las autoridades montaron un operativo en el sector, pero no hubo ninguna detención, por lo que se recomendó al afectado interponer una denuncia ante el Ministerio Público sobre estos hechos. Oiga, qué barbaridad. Por otra parte, durante este fin de semana fue reportado un robo en una vivienda en la colonia Villas del Carmen de Piedras Negras. El afectado, de nombre Jaime Sánchez, comentó que desde temprana hora había salido de su vivienda a trabajar, pero al llegar a su domicilio en la calle Mocanero se percató de que la puerta principal estaba dañada y al revisar el interior estaba todo revuelto. El propietario mencionó que los amantes del ajeno lograron llevarse diversos objetos como aparatos electrónicos, joyería de plata, herramienta, ropa y dinero en efectivo. Asimismo, el afectado dijo que desconocer de quiénes pudieron haber entrado a su domicilio, por lo que acudiría al Ministerio Público a presentar su formal denuncia. 8:39, también allá en aquella frontera, un elemento de policía fue arrestado, ya que golpeó salvajemente a su mujer. Un elemento activo de la Policía Preventiva Municipal fue detenido por haber golpeado brutalmente a su esposa en Piedras Negras. Fueron elementos de la Agencia de Investigación Criminal quienes atendieron dicho reporte en la colonia Villarreal, cuando una mujer solicitó la ayuda luego de mencionar que su esposo, Fernando Javier N., quien es policía municipal, había tenido una discusión y la había golpeado, por lo que tras el hecho lo reportó, pero al arribar unidades de los policías, sus compañeros no quisieron detenerlo, por lo que pidió ayuda a los elementos de la Agencia de Investigación Criminal de la Fiscalía General de Justicia para asegurarlo, quien fue puesto a disposición del Ministerio Público. Fíjate, esto es muy grave, esto que denuncia esta mujer es muy grave, ya que los derechos de los ciudadanos están por encima de sus compañeros de trabajo, ¿no? Imagínense que están golpeando y no, es compañero, es somos del mismo gremio, no se vale, ¿verdad? Bien hecho por la señora, que pues ante esta injusticia habló a los elementos de la fiscalía, quienes ni tardos ni perezosos se presentaron en el lugar. Ya estaba muy sacalepuntas ahí el policía. No, hombre, a mí no me hace nada, ya ves, se fueron. No, pues con los de la fiscalía, pues no pusieron resistencia y sí, vámonos, lo echaron para arriba de la patrulla y lo tienen allá detenido. Tras cumplir la detención del elemento y la denuncia formal de la víctima, se judicializó la carpeta de investigación para con persona detenida y actualmente Fernando Javier N., quien es policía, se encuentra en el penal de Piedras Negras en espera de su audiencia para decidir su situación jurídica. Imagínese usted si este policía fue de los mamucos, de los que andan ahí charoleando, de los que andan ahí pues de farsante, ¿cómo le va a ir ahí en el Cerezo? Porque seguramente alguien lo va a reconocer, ¿verdad? Y pues bueno, aquí el alcalde, que hace un momento estábamos diciendo que se la pasa grillando, pues aquí debería actuar y debería de exigir al comisario de seguridad pues que haga una investigación interna para saber por qué sus elementos no detuvieron a su compañero, y si es por negligencia, pues debería de suspenderlos de su puesto por estos actos, ¿no? Por estos hechos de omisión, y que actúen fuerte con ellos. Las 8:42, 8:42, vamos a una pausa comercial. Enseguida vamos al corte de la hora y luego viene el famosísimo, único y auténtico hombre del búnker. No le cambie.
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0: Las 8:43, una temperatura de los 25 grados. Vamos a continuar.
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1: Con mucho gusto le damos a conocer el pronóstico del tiempo para hoy y para los próximos días. Hoy es sábado 30 de mayo. Para hoy esperamos una temperatura máxima de los 33 grados con 20% de probabilidades de lluvia, viento del sureste con rachas hasta de 19 kilómetros por hora. Estará nublado el día de hoy. Para esta noche, la mínima en los 22, la probabilidad de lluvia será de un 10%, vientos del sureste con rachas hasta de 18 kilómetros por hora, el cielo parcialmente nublado. Mañana domingo 31, parcialmente nublado, la máxima en los 35, la mínima en los 24, con 5% de probabilidades de lluvia. Para el lunes, primero de junio, nubes por la mañana, el sol asomándose por la tarde, 35 la máxima, 24 la mínima, con 20% de probabilidades de lluvia por la mañana. Para el martes 2 de junio, mayormente nublado, la máxima a los 33, la mínima a los 22, con 20% de probabilidades de lluvia. El miércoles 3, hay la probabilidad de tormentas por la tarde, la probabilidad de lluvia de un 60%, la máxima a los 30, la mínima en los 22. 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
2: De la mañana con 54 minutos, saludamos al famosísimo, único y auténtico hombre del búnker, Chufo, mi gordo mata.
3: Que ya no soy el gordo mata, mi veñero, toda la raza me conoce como el cochiloco. Buenos días.
2: Mi cochiloco.
3: ¿Cómo estás? Esta mañana de sábado, fíjate, sábado ya 30 de mayo, penúltimo día del mes de mayo.
2: Del mayo, y ese fue mayo.
3: Se fue mayo, digo, todavía no se va, pero ya mañana es el último día.
2: Ya casi casi se va mayo, el mes de las madres, mes del profe, mes del estudiante.
3: Oye, por cierto, hablando del día del estudiante, ayer celebraron en Morelos el día del estudiante.
2: Ah, sí, Miguel, se me había olvidado.
3: Ahí en la estuvo? Plaza principal.
2: ¿Cómo estuvo?
3: Estuvo muy bien, mucho ánimo, fíjate, muchos estudiantes baile y baile ahí en la calle y todo eso.
2: ¿Hubo desfile chusco?
3: Por el frente del casino.
2: ¿Hubo desfile chusco?
3: ¿Hubo desfile chusco?
2: Sí o no, o ahí no.
3: O no, hubo...
2: Donde iba a ser aquí en Allende.
3: Los clásicos.
2: Los clásicos.
3: Eso sí, acudieron ahí al festejo.
2: Sí hubo desfile chusco, ¿verdad?
3: Eso sí desfilaron de ahí del Santiago de González a la plaza principal.
2: Sí hubo desfile chuscos.
3: No, los clásicos.
2: Yo no hablo de Morelos, hablo en general.
3: En general sí hubo en Zaragoza y hubo en Allende.
2: Jovencitos vestidos de mujer.
3: ¿Cómo te gusta?
2: No, es que siempre es lo clásico.
3: Sí.
2: Me pregunto por qué.
3: ¿Por qué qué?
2: Una vez participé en uno solo.
3: ¿Y te vestiste de mujer?
2: No, de borrachito.
3: Bueno, sí te queda.
2: Porque si se queda y eso es.
3: ¿Y se quedó?
2: Se quedó. Y algunos también que se vestieron de mujer.
3: Ah, sí. ¿Y también se quedaron?
2: Pues sí. ¿Cómo estás, Miguel?
3: ¿Cómo te va?
2: Ya te dije que me quedé así. Bueno, pues esperamos que pues toda salida haya salido muy...
3: No, salió muy bien todo, excelentemente bien. Ahí estuvo el alcalde también.
2: Y... Ah, ¿fuiste?
3: No fui, pero
2: entonces, ¿cómo sabes?
3: Lo vi en redes.
2: No, hombre.
3: Ya sabes que todo se ve en redes.
2: No, hombre.
3: ¿Entonces?
2: Si no vas, no constatas.
3: Tú no comento nada entonces.
2: No, sí comenta, pero dices, no, es que tú aseguras que todo salió bien.
3: No, pues todos, es que todos se miraba muy alegre, muy contentos, todos ahí bailando.
2: Se miraba un pelado, tú lo ves así, se ve muy bien este hombre, pero por dentro está destrozado.
3: No, ya te fuiste mucho a las allá.
2: Está devastado por dentro, tal vez.
3: Devastado.
2: Sí, ¿no? Colapsado, como dijo aquel.
3: Colapsado.
2: No, así las cosas. Sabe. ¿Qué notas policíacas nos tienes, Miguel?
3: Notas policíacas no hay.
2: No hay nada.
3: No hay nada aquí en la región. Todo en aparente calma.
2: Allá en...
3: En Tacamandapio.
2: Colombia, allá en Venezuela.
3: Colombia.
2: ¿Qué país del mundo te gustaría visitarme?
3: No sé. Es que son muchos países, no
2: sé
3: cuál.
2: Sí, pero el que se te venga algún país que hayas dicho tú, mero.
3: ¿Para ir?
2: Sí, para... No, hombre, pues mismo que venga el país aquí, que venga a verte.
3: No, digo, pues para ir, yo... No sé.
2: Me gustó un país para que vayas. No, pues tú, claro, estamos hablando de ti.
3: ¿Cuál está bueno?
2: No, pues, tú sabes.
3: Francia.
2: ¿Te gustan las francesas?
3: No sé, no las conozco.
2: Francia, ¿por qué elegiste Francia?
3: Pues no sé, nomás por decir alguno. ¿A ti cuál país te gustaría visitar?
2: Fíjate que... No,
3: África.
2: El Congo.
3: El Congo.
2: No, ¿qué país? A mí me interesa conocer mi país.
3: Ah, ok, México.
2: De punta a punta. Y de frontera a frontera. Hacía bien anuncio, ¿verdad? Que decía el...
3: Ajá.
2: Era, por cierto, la cerveza Corona. Que sí, iba el anuncio. Pues, fíjate que nuestro país no le envidia, no le pide nada a ningún país. Cada estado que vas, hablan diferente, la comida es diferente, tienen costumbres diferentes. Nuestro país es único, miren. Tiene montañas, tiene desiertos, tiene playas.
3: Muy bonitas, por cierto.
2: Muy bonito todo y pues tiene muchos, todos los climas.
3: Todos los climas.
2: Sí. Tiene morras muy bonitas, también muy feas. Muy feas.
3: No, las de México son muy bonitas todas.
2: ¿Todas?
3: Sí, todas.
2: Tiene...
3: Sin excepción.
2: Tiene mucha cultura. Muy colorido todo nuestro país. Y pues hay que conocer nuestro país, México. Y luego, después de que conozca México, me gustaría conocer la Torre Eiffel, Miguel, de allá en París. También Francia, ¿verdad?
3: Me gustaría conocer. Te faltan como...
2: No, no mucho.
3: Sí, ¿verdad?
2: En la otra vida.
3: ¿Cuántos estados te faltan todavía de la República Mexicana?
2: Me gustaría conocer Colombia, Miguel. Colombia, me gustaría
3: Colombia.
2: Conocer. Colombia, aquí en nuestro continente. Colombia, me gustaría conocer Venezuela.
3: Venezuela.
2: Ahorita pues no está en su mejor momento ahora, pero esperemos que a ver se compone el asunto, pero dicen que es muy bonito. Ya está muy viejo todo ahí.
3: Como Cuba.
2: Cuba está viejísimo todo. Están cayendo los edificios, se están derrumbando por la falta de mantenimiento, pero dicen que es muy bonito. Cuba. Las cubanas, soy una cubana. Bueno. ¿Qué tenemos de información, mi Mike?
3: Déjame te digo que el gobierno del estado participó en una reunión estratégica y ceremonia de firma de contrato junto con autoridades de la ciudad de Iglepaz y representantes de la firma LJA Engineering como parte de los esfuerzos conjuntos para continuar impulsando la expansión y modernización de la infraestructura internacional fronteriza. Con una inversión estimada de $60 millones y el objetivo de habilitar 6 nuevos carriles para octubre de 2029, autoridades de Iglepaz y del gobierno del estado de Coahuila revisaron los avances del proyecto de ampliación del Puente Internacional 2, considerado una obra estratégica para fortalecer la conectividad y el comercio fronterizo entre Iglepaz y Piedras Negras. La reunión se llevó a cabo en las oficinas del Sistema de Puentes Internacionales de Iglepaz, donde representantes de ambos gobiernos analizaron el proceso técnico, contractual y de planeación del proyecto, enfocado en mejorar la capacidad operativa del cruce internacional y fortalecer la competitividad de la región. La representación del gobierno de Coahuila estuvo encabezada por Blas del Cruce Internacional.

0: consolidando una visión compartida orientada al fortalecimiento del comercio internacional, la conectividad regional y el crecimiento económico de ambos lados de la frontera. Durante la reunión, los líderes y representantes binacionales destacaron la importancia de desarrollar proyectos estratégicos de infraestructura que permitan mejorar la movilidad comercial, incrementar la competitividad regional y generar nuevas oportunidades de inversión para las comunidades fronterizas. La ceremonia de firma de contrato representa un paso importante dentro de los trabajos de planeación y desarrollo de infraestructura internacional, particularmente en torno a proyectos que fortalecerán la capacidad operativa y logística de la región fronteriza entre Coahuila y Texas. Asimismo, se anunció que representantes de la ciudad de Ilepaz realizarán una visita oficial a Saltillo durante el próximo mes de julio, con el objetivo de dar continuidad a las mesas de trabajo y avanzar en esta agenda común de desarrollo regional. El gobierno del estado de Coahuila reiteró su compromiso de seguir fortaleciendo la cooperación internacional y las alianzas estratégicas con autoridades y organismos de Estados Unidos, promoviendo acciones que consoliden a la región como uno de los principales corredores económicos y comerciales de América del Norte. Con visión de futuro, Coahuila continúa trabajando en proyectos de infraestructura, inversión y conectividad que permitan construir mayores oportunidades para las familias, las empresas y las comunidades fronterizas, fortaleciendo así el desarrollo económico y social de toda la región. Entre los acuerdos más relevantes destaca la implementación de un programa piloto en el Puente Internacional 2 que prioriza el cruce exclusivo de carga de 8 de la mañana a 12 del mediodía, así como el proyecto para instalar dos nuevas casetas de revisión en Ilepaz con una inversión de $5 millones, lo que permitirá reducir significativamente los tiempos de cruce y fortalecer la competitividad económica de la región fronteriza. Pues ahí tienes esta reunión que sostuvo el gobierno de Coahuila con Ilepaz.
1: Hasta que terminaste, estaba durmiendo aquí. No te entendí nada. Vamos a leer comentarios de nuestro auditorio. Dice, dijera el difunto Carlos Agundis, todavía no se muere. Dice, algo habría hecho la mujer para que el policía la golpeara. Es que golpearon una mujer, Miguel.
0: ¿Dónde?
1: Allá en Piedras Negras.
0: Ajá.
1: Un policía municipal, golpeó salvajemente a su esposa.
0: Oh.
1: La dejó ahí, toda golpeada. Y luego llegó la chota, sus compañeros. Y no se llevaron a su compañero.
0: ¿Entonces? ¿Se llevaron a la mujer o qué?
1: No, pues ahí se hicieron como que la Virgen les hablaba y se fueron. Y la mujer dijo, bueno, pues no es justo, mira cómo estoy, como Santo Cristo, toda.
0: ¿Entonces qué fueron?
1: Toda golpeada, pues fueron, ya se dieron cuenta que era su compañero y pues no se lo llevaron.
0: Ajá.
1: Y luego, pues la mujer, pues lógico, ¿verdad? Dijo, le habló a la policía, de la fiscalía, ¿cómo se llama? La agencia de investigación criminal, y se lo llevaron al vato. Y lo tienen allá en el Cerezo. Eso fue anoche y esperan pues el juez para que termine cuál es su situación legal de este policía. Aquí merecen pues un correctivo, ¿no? Los policías, Miguel. ¿Eh?
0: Pues sí, necesitan un correctivo, sí.
1: A ver, ¿cómo?
0: O que sean expulsados de la corporación o algo, no sé, porque cómo van a ir y no hacen nada.
1: Exactamente, Miguel.
0: ¿Verdad?
1: Exacto. O sea, está por primer lugar, es un delito que golpees a una persona. Ahí sí. Ahí se está configurando un delito. Ahora, eres servidor público. Yo creo que no debes hacer eso, ¿no?
0: No.
1: Si la mujer te ofendió, te puso el cuerno, no te hizo cenar, no quiso hacer el delicioso, ¿no justifica que tú la agarres a golpes?
0: No.
1: ¿O sí, Miguel? ¿Eh?
0: Pues no, claro que no.
1: Entonces, ahí hay un delito, ¿y por qué no actuó la policía? Yo pienso como tú, Miguel, que debería de haber un correctivo en contra de estos elementos, de varios elementos, imagino, que no hicieron nada en contra de esta mujer que golpearon allá anoche, allá en Piedras Negras. Otro comentario dice, África es un continente, Mike. Pues, ¿qué dijiste, Mike?

0: ¿Qué dijiste?
1: ¿Cómo que dije? Pues no dije nada.
0: África es un continente, Magnus. Estás igual que Trump y todos los norteamericanos, le dice América a Estados Unidos. Pues es que hay cosas que comento y luego no me acuerdo de qué se trata.
1: Se te olvida.
0: Sí, no le hay el hilo. Pero bueno, el saludo para este camarada de Villa Unión que reside por allá en los Estados Unidos de Norteamérica. Porque Estados Unidos también es México, Miguel.
1: Ah, sí.
0: Estados Unidos mexicanos.
1: Ah, sí. Es Estados Unidos de Norteamérica y Estados Unidos mexicanos.
0: Mexicanos. Al grito de guerra. ¿Cómo van las campañas?
1: ¿Qué estabas diciendo?
0: ¿Cómo van las campañas, Miguel?
1: Las campañas. Ya se van a acabar.
0: Sí, pero ¿cómo van pintando qué?
1: Pues ahí la llevan.
0: Fíjate que ayer estaba leyendo algo muy importante. El PRI va adelantado. ¿Dónde tenía la nota?
1: Oye, ¿cómo se llama el policía ese de Piedras Negras que dices tú que agredió físicamente a su pareja sentimental?
0: Ah, no sé.
1: ¿Es de la colonia Villarreal?
0: No, desconozco.
1: Porque aquí está una nota donde dice un elemento activo de la Policía Municipal fue ingresado al Centro de Reinserción Social Cerezo luego de ser detenido por presuntamente agredir físicamente a su pareja sentimental en un domicilio de la colonia Villarreal.
0: Sí, ese yo creo que ha de ser ese.
1: Ah, sí. Que decías que a ver cómo lo tratan ahí en el Cerezo.
0: Sí, a ver cómo lo tratan, ¿no? Porque pues, si eres policía, eres chota y te portaste acá medio sangrón cuando fuiste policía, pues seguramente vas a encontrar viejos amigos ahí adentro, ¿no?
1: Pues sí.
0: Peligro hasta llorarás también.
1: ¿Pero por qué?
0: Pues no sé, se me vino a la cabeza. Fíjate que las campañas, en términos generales, las encuestas estatales más recientes muestran un escenario dividido entre el PRI, UDC y Morena PT, aunque la mayoría de los sondeos le dan ventaja global al PRI UDC rumbo al Congreso de Coahuila. De acuerdo con estudios de la encuesta MX difundida por polis.politico.mx, así estarían los 16 distritos, fíjese. Distritos donde aparece arriba el PRI UDC, la cabecera es en Acuña, Sabinas, San Pedro, Monclova, Torreón. Hay dos distritos en Torreón, el otro también de Torreón le da la ventaja al PRI, en Ramos Arizpe, en Saltillo, el otro, hay tres en Saltillo, los tres están arriba. Estamos hablando de 1, 2, 3, 4, 5, 6, 7, 8, 9, 10 que donde aventaja el PRI UDC al partido Morena, donde el PT y Morena van arriba. Es en el distrito 2 de Piedras Negras, en Frontera, y el de Frontera abarca también parte de la Carbonífera, lo que es Musqui, ¿no? Tony Flores. Pues va 5 puntos arriba de...
1: Del Gachupín.
0: Distrito 7 con base ahí en Matamoros, Distrito 10 Torreón, Distrito 11 en Torreón y un distrito de Saltillo. Eso son 4 distritos de Saltillo. 1, 2, 3, 4, 5, 6. Ah, pues sí, pues son 16 distritos. La mayoría de las encuestas coinciden en que PRI UDC domina en la región norte, Carbonífera y parte de Saltillo. Morena y PT es más competitivo en Torreón, Piedras Negras y algunos sectores urbanos. Hay varios distritos que empate, donde hay empate técnico, especialmente en Torreón y en Saltillo. Otros sondeos más recientes de Rubrum y Electoralia incluso proyectan que la alianza PRI-UDC podría ganar los 16 distritos, aunque estas condiciones han sido cuestionadas por el partido Morena. ¿Cómo ves?
1: Yo no le creo mucho a las encuestas. Yo espero mejor que se llegue el día y ese día que salga a votar todos los que quieran por el partido que quieran y ahí vamos a ver quién va a ganar.
0: La encuesta de este domingo que viene al otro.
1: de este domingo que viene.
0: O sea, de mañana.
1: Este domingo que viene, de
0: mañana en
1: 8 días. En 8 días.
0: Sí, esa es la verdadera encuesta. Yo también
1: esa es la verdadera encuesta.
0: Pero están tan, ¿cómo te diré? Cada vez hay métodos de encuesta más acertados, Miguel.
1: Sí.
0: Y ya más o menos te das una idea de quién puede ganar. Hay unos que están muy cerrados, hay empate técnico, que ahí, pues sí, las encuestas sí, pues no son, ¿cómo podría decirte? Pues sí son acertadas, porque está diciendo, está muy apretado aquí el asunto.
1: Ajá.
0: Y pues la encuesta final, pues sí, la va a decidir la gente que vaya a votar. ¿Qué recomiendas tú que vaya a votar, Miguel?
1: Que la gente salga a votar, pero estas elecciones aparte, bueno, son frías, ¿verdad? ¿Sí o no?
0: Las del estado son
1: frías.
0: No son tan apasionadas como...
1: No, como las de presidente municipal.
0: Sí.
1: Pero sí sale la gente como quiera a votar.
0: No, sí, y aparte que es una obligación de todos los...
1: Sí, de todo el que es mexicano es una obligación.
0: Votar.
1: A partir de los 18 años hay que votar.
0: ¿Ah, sí?
1: Sí. Oye, por cierto, fíjate, bueno, hablando de otras cosas, déjame te digo, porque luego se me olvida. Lo de los teléfonos celulares, ¿hay que registrarlos, no?
0: Ya salimos de tema. Pues hay que registrar. ¿Tú qué opinas? ¿Ya lo registraste?
1: Pues mientras son peras son manzanas, hay que registrarlos, porque si no nos quedamos sin línea.
0: ¿Ya lo registraste?
1: No, no lo he registrado.
0: ¿Entonces por qué das un consejo y no te quedas sin él, Miguel?
1: No, pues hay que, por eso lo estoy diciendo, para que la gente, lo que no ha registrado su teléfono, lo registre.
0: Uh-huh.
1: O sea, hoy es el último día, no, mañana es el último día, ¿no?
0: Ya mañana, ¿y lo vas a registrar?
1: ¿Eh?
0: ¿Lo vas a registrar? Bueno.
1: Sí, yo creo que sí, hoy. Días.
0: Es un derecho y una obligación. Bueno, ¿algo más? Ándele, muy amable. No me voy a poner a discutir.
1: Dicen que los teléfonos que con los que tú pagas, o sea, por ejemplo, que tú pagas tu teléfono, o sea, que estás pagando, ¿cómo se dice?
0: De prepago.
1: No, los de prepago, no los otros. ¿Cómo se llama?
0: De contrato.
1: Los de contrato, esos ya están registrados.
0: Ah, sí.
1: Sí, te dice la compañía.
0: No, ¿cómo dicen los tejanos?
1: Que te dice la compañía.
0: La compañía.
1: Ajá.
0: ¿Y luego?
1: Que esos ya están registrados. Nomás los que no están registrados son los de prepago.
0: Entonces el mío ya está. El mío es de contrato.
1: Pues ese ya está registrado.
0: Sí, de contrato, ¿verdad? Ya está registrado.
1: Sí.
0: Ah, yo preocupado.
1: O como quiera, ve y pregunta ahí a tu compañía. No,
0: no quiero preguntar, no quiero.
1: Si
0: me la van a quitar, así ando como antes. Que me hablen a la casa.
1: ¿Cómo?
0: Yo no voy a registrar nada. Si me la quitan la línea, pues hey, que me hablen a la casa.
1: ¿Cómo te la van a quitar?
0: Me la quiten, pues qué. Aparte, ¿qué van a saber de mí, Miguel? ¿Qué cosa interesante yo soy que me puedan... que puedan saber de mi Miguel?
1: Pues no sé.
0: Soy un simple ciudadano común y corriente que no se mete en broncas.
1: Pues tú piensas eso, pero
0: ¿qué información importante pudiera generar yo? Dime.
1: Tú piensas eso, pero ellos no piensan eso. Te vuelvo a repetir.
0: ¿Tú, por ejemplo, qué?
1: No, yo tampoco nada, o sea, pero pues lo tenemos que registrar, pues ¿qué hacemos?
0: No, tampoco voy a registrarlo.
1: Hay que hacerle caso al gobierno, pues ya que...
0: No
1: crees.
0: No voy a registrar nada.
1: Pues tú ya estás registrado. Tú no tienes que registrar absolutamente nada. Supuestamente los que tienen contrato ya están registrados.
0: Si no estoy registrado, pues no voy a registrar nada.
1: Pues yo sí.
0: Ah, sí. ¿Tu teléfono es de tarjeta?
1: Es de prepago, es que soy pobre, es de prepago, no soy de contrato ni nada de eso.
0: ¿Qué tiene? Pues bueno, a ver cómo le van. No creo.
1: ¿No crees que suspendan las líneas?
0: No.
1: ¿Por qué?
0: No creo, porque son muchas líneas y creo un estimo. A ver, déjame preguntarle aquí al
1: ¿Al internet o qué?
0: Al internet. ¿Qué porcentaje de teléfonos celulares están registrados en México, ya que está por vencerse el plazo? A ver, ¿qué nos dice? Dice, si prefieres el registro obligatorio de líneas celulares vinculadas al CURP en México, los datos más recientes indican que el avance sigue siendo relativamente bajo. Al 19 de mayo, o sea, hace algunos 11 días, se habían registrado aproximadamente 49.5 millones de líneas, lo que representa alrededor del 30.7% del total de las líneas móviles activas del país. Esto significa que cerca del 69% de las líneas aún no estaban registradas a pocos días de que vence el plazo. La fecha límite para realizar el trámite es el 30 de junio.
1: Es hoy, ¿no?
0: No, el 30 de junio, Miguel. Todavía falta un mes.
1: ¿Cómo?
0: La fecha límite para realizar el trámite es el 30 de junio del 2026.
1: El 30 de junio.
0: O sea, falta un mes.
1: Oh.
0: No es mañana. Uh-huh. Digo, no es hoy. Quienes no registran su línea podrán enfrentar la suspensión del servicio. En otras palabras, aproximadamente 3 de cada 10 celulares ya están registrados y 7 de cada 10 todavía no.
1: Oh.
0: O sea, es un
1: 3%,
0: ¿no?
1: 3%, sí.
0: 3%. O sea, 3 de cada 10 es un 3%.
1: Están registrados, 3 de cada 10.
0: Sí. Si me dices...
1: ¿Que no están registrados?
0: Si me dices... bueno, ok. ¿Crees tú que en un mes se puedan registrar la totalidad de las líneas?
1: ¿Quién sí, sabe? Pero yo digo que hay que registrarlos. Por si son manzanas, hay que registrarlos.
2: Exacto. Exacto. Y hay personas que no están tan familiarizadas con los trámites digitales o simplemente lo van dejando para el final. Así que aunque se extienda un poco, es probable que no se alcance el 100%. Así que sí, sería ideal que se agilicen los pasos, pero no va a ser fácil llegar al total en un mes.
0: ¿Podrían ampliar la fecha para registrarlos?
1: Pues sí. Ahora vamos a esperar a ver qué pasa.
0: Espérate.
1: Entonces tengo hasta el 30 de junio para registrarlos.
0: Ay, Miguel. A ver, ¿qué nos puede decir?
2: Claro, aquí estoy. Si tienes alguna duda específica o quieres comentar algo sobre el registro de líneas o cualquier otro tema, aquí estoy listo para escucharte y aportar lo que necesites.
0: ¿Podrían ampliar el plazo para el registro? Porque pues es un 3% de avance apenas.
2: Por ahora no se ha anunciado una ampliación del plazo. La Comisión Reguladora de Telecomunicaciones confirmó que la fecha límite sigue siendo el 30 de junio de 2026. A partir del 1 de julio, las líneas no registradas podrán ser suspendidas, así que es importante completar el registro antes de esa fecha.
0: ¿Qué tan cierto es que los que tenemos contrato con compañías telefónicas ya estamos registrados?
2: No necesariamente. Aunque muchos contratos ya incluyen la identificación del titular, el registro obligatorio con la CURP es un trámite específico que cada usuario debe completar. Así que, aunque tengas un plan o contrato, debes asegurarte de haber hecho con registro individualmente.
0: Correcto, muchas gracias. Eres un amor.
2: De nada. Me da gusto poder ayudarte. Si tienes cualquier otra duda o necesitas más detalles, aquí estoy.
0: Gracias.
1: ¿Crees que te iba a decir? Tú también eres un amor. Está bueno.
0: Sí, pensé que la inteligencia
1: y
0: artificial...
1: Y no te dijo nada.
0: Pues es que pues no me considero así, Miguel. Ni,
1: es que no eres un amor.
0: Pues no soy un amor, ¿qué quieres? Así soy.
1: Pues sí, así eres.
0: Cada quien es como es.
1: Oye, vámonos con los patrocinadores, ¿qué te parece?
0: Me parece perfecto, Miguel.
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0: Dice, bueno, está reportando, me están preguntando unos compañeros de la prensa. Dice, buenos días, falleció Celestino Hernández Álvarez, de 38 años. Había sido atropellado en Allende, ingresó al IMSS de Piedras Negras el martes. ¿Tienes algo tú de eso?
1: No, fíjate, no.
0: No dieron a conocer, ¿verdad?, sobre un hombre atropellado.
1: No.
0: Bueno, que fue arrollado, no sabemos dónde, no tenemos datos. A ver si nos comunicamos más adelante ahí con José Raúl Garza, a ver si tiene algo sobre este tema. Muy bien.
1: Ok, ¿le continúo?
0: Sí.
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0: Y seguro te trae.
1: ¿A dónde me llevas?
0: Si ya te traigo, chiquitín.
1: Ah, fíjate. 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Con esto terminamos. 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Y ahora sí, con esto concluimos mi reporte. Muchísimas gracias, Juan Raúl, que tengas un excelente sábado.
0: Gracias, un excelente fin de semana, mi
1: sí, que hasta el lunes, si Dios quiere.
0: Hasta el lunes, primero Dios.
1: Gracias.
0: Ya está. Buen día.
1: Buen día igualmente.
0: Ya nos vamos de este espacio informativo por su atención. Muchísimas gracias. Yo me voy a quedar todavía, me voy a quedar aquí todavía media hora más. Bueno, un poquito menos de media hora para presentarles música. Esperamos que ustedes nos llamen, nos pida las canciones que quiera escuchar en nuestros vías de comunicación 862-621-1011 y 862-621-1078 son nuestros teléfonos. Nuestro WhatsApp 862-621-1011. Perfecto. Nos vamos con la música hasta las 10 de la mañana. ¡Sale!

Le Amaré es el grupo que vale lo que pesa, el grupo pesado, aquí en la programación de hoy sábado. Hoy sabadito es 30 de mayo. Es quincena. Las 9:38. Vamos a avanzar con más música para usted que nos está acompañando. Aquí en Allende o en esta región de los cinco manantiales, el saludo para ustedes allá en Zaragoza, amigos. Amigos que viajan allá por la carretera 29 rumbo a Ciudad Acuña. El saludo.

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1: Aquí está el Pegaso del Pollo, las 9:46 minutos ya, exactamente 9 de la mañana, 46 minutos.

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6: Ya nos faltan solamente 4 para que sean las 10 de la mañana.

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1: Damos la bienvenida a los amigos que de nuevo están aquí con nosotros en Aguas Vivas. Gracias por habernos sintonizado hoy. Yo tengo un amigo en España que ama al Señor y él desea ver al Señor glorificado en las gentes. Me llama a menudo y hoy me llamó y me comentó de una reunión de algunos en la iglesia. Estaban reunidos en un círculo con algún inconverso allí y estaban hablando de la salvación. Salió el tema si el Señor nos pide condiciones para poder ser salvos. ¿Cómo contestarías la pregunta? ¿Qué habrías dicho si hubieras estado allí? El Señor nos pide que nos mejoremos para que podamos luego ir a Él. Otro ejemplo. Hace algunos años, un chico de 25 años vino a la iglesia por la primera vez. Empezó a venir a menudo y después de varias semanas me di cuenta que tenía interés en una chica muy bonita que asistía. Debido a que quería quedar bien con la chica, aproveché la oportunidad para invitarle a mi casa para un estudio bíblico y comer una pizza juntos. Me di cuenta que no tenía muchas ganas de estudiar la Biblia, pero vino por lo de la chica. La primera noche hablamos de la salvación y me comentó que tenía que mejorar ciertas cosas en su vida. ¿Es una de las condiciones de Dios para que yo pueda ir a Él, mejorar ciertas cosas en mi vida? ¿Qué dije al chico cuando dijo esto? ¿Qué dijo mi amigo en el círculo cuando salió este tema? Escuche lo que voy a decir. Hemos de ir a Dios con nuestros pecados, porque no tenemos nada más que llevar con nosotros, que podamos decir que sea nuestro. Esta es una de las lecciones que más nos cuesta aprender. La Biblia lo pone de una manera muy gráfica. Jeremías 13, 23. ¿Puede el etíope mudar su piel o el leopardo sus manchas? La respuesta es muy obvia. No. ¿Puede un pecador dejar de ser pecador? No. ¿Puede uno ser lo que no es? No. Jesús lo pone de la siguiente manera en Marcos 2, 17. Los que están sanos no tienen necesidad de médico, sino los que están enfermos. No he venido a llamar a justos, sino a pecadores. El chico que vino a mi casa tenía que aprender lo pecaminoso que es, lo culpable que es, y que había de ir a Jesús como un enfermo va al médico. Los que están sanos no tienen necesidad de médico, sino los que están enfermos. No he venido a llamar a justos, sino a pecadores. Jesús es un médico para gente enferma. Jesús es un salvador para gente perdida y culpable. Jesús es para gente desvalida, débil. Romanos 5, 6. Porque mientras aún éramos débiles, a su tiempo Cristo murió por los impíos. Habla aquí de nuestra debilidad. Una persona débil no puede hacer cosas. Habla aquí de nuestra impiedad. Esta persona no puede mejorarse porque es una persona impía. ¿Por quién murió Jesús? Por los débiles y por las personas impías. ¿Has aprendido esto? El chico que vino a mi casa tuvo que aprender esto. Pasamos un par de meses estudiando sobre lo que Dios dice sobre el ser humano. Su pecado, su culpa, su incapacidad, su debilidad, su insuficiencia. Y después este chico fue a Jesús y su vida es ahora muy diferente. Dejó de frecuentar a las prostitutas. Empezó a leer la Biblia. Empezó a vivir de otra manera. ¿Qué pasó? Fue a Dios tal como era. Y Dios le perdonó y le hizo el cambio en él. Aprendió la lección que no puede ir a Jesús después de haberse mejorado. ¿Te mejoras para ir al médico o vas con la enfermedad? ¿Escuchaste bien lo que dijo Jesús? Los que están sanos no tienen necesidad de médicos, sino los que están enfermos. No he venido a llamar a justos, sino a pecadores. Amigo, ¿es uno de tus problemas tu autoconfianza? El otro día fui al oculista. Pensaba que necesitaba cambiar de gafas, ya que llevo varios años con las que tengo. Después de examinarme, me mandó a un especialista. El especialista me examinó y me dijo que tengo cataratas, pero que no eran suficientemente avanzadas para operar. Este cirujano solamente trabaja con casos avanzados. Jesús solo trabaja con casos avanzados. ¿Eres un pecador en parte o del todo? ¿Eres del todo culpable o te crees solo un poco? ¿Te crees mejorable o te has dado cuenta que el bien no mora en ti, como Dios dice en Romanos 7? ¿Estás perdido o solo un poco desviado? Un salvador es para la gente perdida. ¿Estás un poquito enfermo o enfermo del todo para ir a Jesús? Hemos de ir a Dios con nuestros pecados, porque no tenemos nada más que llevar con nosotros, que podamos decir que sea nuestro. Esta es una de las lecciones que más nos cuesta aprender. Romanos 5:8. Pero Dios demuestra su amor para con nosotros, en que siendo aún pecadores, Cristo murió por nosotros. ¿Te has dado cuenta de esta frase, siendo aún pecadores? Esto implica claramente que esta persona seguía siendo pecador. No se había mejorado, siendo aún pecadores. No siendo buenas personas, siendo aún pecadores. ¡Qué hermoso es el amor de Dios! Una noche una mujer de la calle estaba cerca de una iglesia y allí hubo una reunión evangelística y ella entró. Le gustó lo que escuchaba, tanto que se acercó al predicador después y le dijo que a ella le gustaba lo que había escuchado. El predicador le animó a ir a Jesús. Ella luego preguntó, ¿cómo puedo ir a Jesús, que soy una mujer de la calle? El predicador le contestó y le dijo, ven tal como eres. Es lo que Jesús dice, ven tal como eres. Jesús dice, los que están sanos no tienen necesidad de médico, sino los que están enfermos. No he venido a llamar a justos, sino a pecadores. Jesús murió no por justos, sino por gente pecaminosa y gente culpable. Hoy puedes ir a Jesús tal como eres. Y yo te animo, amigo, a ir hoy. Confiésale tus pecados, renuncia a tu rebelión y entrega tu vida al Señor Jesús. Y confía en Él como tu Salvador y tu Señor. Si tuviéramos que mejorarnos para ir a Jesús, yo no podría ir. Si tuviera que ser inocente para ir a Jesús, yo no podría ir. Si tuviera que ser una buena persona, yo no podría ir. Jesús trata con nosotros tal como somos. La palabra de Dios habla claramente. de nuestra pecaminosidad, de nuestra debilidad, de nuestra culpa. El problema es en nuestro orgullo no queremos afrontar la dura realidad. En nuestro orgullo nos creemos buenos cuando realmente no lo somos. Somos pecadores. El pecado nos engaña. Hay un enemigo que quiere engañarnos. Dios demuestra su amor para con nosotros en que siendo aún pecadores, Cristo murió por nosotros. La palabra de Dios habla claramente de la validez de la obra de Jesús. Solamente Él puede salvar, porque no hay nada bueno en mí y no hay nada bueno en ti. No hay justo ni aún uno, afirma claramente el Señor en su palabra. Todos nos hemos desviado. No hay justo ni aún uno. Amigo, es tiempo de darte cuenta de lo que dice el Señor claramente en su palabra. De creer que hay una manera de ir a Dios. Es por medio de Jesús quien murió por gente culpable y gente pecaminosa. Por cuanto todos pecaron y no alcanzan la gloria de Dios. No damos la talla, no llegamos. Como está escrito, no hay justo ni aún uno, sea quien sea, ni aún uno. No hay quien entienda, no hay quien busque a Dios. Todos se han desviado, aún se hicieron inútiles. No hay quien haga lo bueno, no hay ni siquiera uno. La palabra de Dios es clara, clarísima, y Dios nos habla de nuestra condición. Es tiempo de humillarnos delante de Él. Es tiempo de reconocer nuestra pecaminosidad y condición humana delante de Dios. Y contra el trasfondo de mi pecaminosidad y toda mi necesidad, cómo brilla el amor de Dios desde la cruz donde Jesús pagó por mí y pagó por ti. Aquel ladrón en la cruz que murió al lado de Jesús dijo y confesó que justamente aquel día, recibiendo la pena de muerte, recibía lo que merecía por sus hechos. Pero desde aquel sitio, él clamó a Jesús y Jesús le dijo: hoy estarás conmigo en el paraíso. Y aquella noche murió y pasó la eternidad y está en la eternidad con Jesús.

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0: 10 de la mañana con 30. Algo pasó aquí en la puerta que está, pero súper. Está, algo se atoró, ahorita lo checamos. Muy buenos días, ¿cómo están? ¿Cómo amanecieron en este sabadito ya, Sabadrink? Sábado 30 de mayo, los Santos de Fernando III, Gabino. Ay, el tío Gabo, mi Gabinito, mi Gabo. Está mi tío en su nubecita de algodón y Gabito, pues, pienso yo que en una nubecita de algodón, perrona. Oiga, buenos días, han transcurrido 149 días, 216 por avanzar, la semana número 22, hoy finaliza el pronóstico del tiempo que nos indica para este día, para esta noche, pues vamos a echarle un vistazo y lo comento, nos dicen que allá para el rumbo de Villa Unión una ligera llovizna se dejó sentir en esta mañana, pues qué padrísimo, ¿verdad? Qué extraordinario, vamos a checar. De repente nos sorprende el pronóstico del tiempo, no hay probabilidades de lluvias hasta el próximo martes, pero miércoles creo, ¿verdad? Vamos a checar.
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0: El pronóstico del tiempo nos indica que para hoy se espera una temperatura máxima de los 34 grados centígrados. ¿Hay problemas? Sí, cambió completamente el pronóstico. Probabilidades de lluvias por la mañana. Viento procedente del sureste de hasta 19 kilómetros por hora. Una mañana nublada. Un día nublado y por la noche mínima de 22 grados. Con un 10% de probabilidad de lluvia. Viento del sureste a 18 kilómetros por hora. Con cielo parcialmente nublado. Mañana domingo una máxima de 35 grados. Mínima de 24. Con cielo parcialmente nublado, viento procedente del sureste de a 18 kilómetros, para mañana domingo máxima de 35, mínima de 24, parcialmente nublado para el próximo lunes, nublado por la mañana, tarde soleada, máxima de 35, mínima de 24, con un 20% de probabilidad de lluvia. Y ya acabamos la actualización del tiempo. Hoy una máxima de 32, ajá, y con una ligera probabilidad de lluvia por la mañana que ya se registran en algunos puntos, pero todavía por la carretera Villa Unión, ¿verdad? Muy bien, muy buenos días, le digo que bienvenida a la alegría, su amiga Sonia María y la asistente con usted acompañándoles, pero antes quiero invitarles. Bueno, Sonia María, la tenía secuestrada este cuaderno. Quiero invitarles a una gran lotería. El día de hoy ya se llegó la fecha de la gran lotería de Dianis Decoraciones, Loterías Dianis. Hoy sábado 30 de mayo a partir de las 4 de la tarde en el Centro Social Bardel, pero desde las 12 estará abierto el local para que puedan hacer consuma, ¿verdad? Ahí los antojitos mexicanos. Se rifarán 35 premios, además 5 pilones y 5 para las saladitas. Y durante la lotería, en los intermedios, habrá rifa entre las personas que asistan. Habrá también sorteo de regalos. Además, es la rifa gratis para las personas que hayan comprado su boleto con anticipación. Entre los premios estarán rifando artículos de marca, artículos de decoración para la cocina, edredones, calzado y más, todo de marca y de gran calidad que vale la pena lo que usted va a pagar por los boletos. El precio, 4 tablas por $300. Esta lotería es hoy sábado, en el Centro Social Bardel, a partir de las 4 de la tarde. Les invita Dianis Decoraciones. 10 de la mañana con 41 minutos. Le digo que bienvenida en la alegría. Acompáñenos, porque el asistente y yo tenemos toda la energía para estar con usted y programarles buenos rolononas, buenos temazos en este sabadito, fin de semana, vías de comunicación 862-621-1011, 862-621-1078, 862-621-1011 para única y exclusivamente mensajito de WhatsApp. ¡Buenos días! Acompáñenos en este maravilloso sabadito ya fin de semana, porque está feliz Sonia María, porque es quincenita, porque también cerramos semanita. Oh, la la. Como dice aquel, 10:42.

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1: Desde México, soy Karen de la Cerda. Esta semana, Carlos Rivera y Alejandro Fernández continúan emocionando a su público con Sin Despedida. Julieta Venegas y Bronco sorprenden con Volver a Ti. Shakira y Billy mantienen el éxito de Algo Tú. Cristian Nodal sigue creciendo con Incompatibles.
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2: Bien, 11 de la mañana, ya son las 11 de la mañana con un minuto. Nos vamos hasta Super Gutiérrez con Sonia María, adelante.
3: Sí, muy buenos días, efectivamente. 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

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Saludos, su amiga Sonia María. Yo regreso los micrófonos allá con la asistente. Adelante, buenos días.

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5: Bien, 11 de la mañana. Ya son las 11 de la mañana con 27 minutos. 11 con 27. Pues muy buenos días. Ya casi tarde, suega. Saludamos con mucho gusto en esta mañana. Mañanita casi tardecita del sabadito. Sabadito ya casi finalizando este mes de mayo. Con mucho gusto les saludamos a través de la mejor frecuencia 93.9 FM desde Allende, Coahuila. Hoy sabadito 30 de mayo, cuando el termómetro nos marca, nos indica, nos dice que tenemos una temperatura de los 27 grados centígrados. Tenemos un día nubladito, un día mayormente nublado. Qué agradable mañana, la verdad. Qué forma tan más agradable de casi cerrar este mes de mayo. Ya mañana es el último día de este mes número 5. Y bueno, oiga, y bueno, iniciamos la próxima semana con un nuevo mes. Así que hay que echarle todas las ganas, por supuesto, con el mejor ánimo y con la mayor energía. Y por supuesto que usted, le invito a que usted nos acompañe en este sabadito fin de semana. Recuerde que hoy sabadito es sabadito cumbiero a través de esta frecuencia, su estación amiga 93.9 FM desde Allende, Coahuila. Le invitamos a que se comunique a través de nuestras líneas telefónicas correspondientes a los números 862-621-1011 y al 862-621-1078. Recuerde que nuestras líneas telefónicas están totalmente abiertas y disponibles para usted, listas para recibir cualquier llamadita, algún saludito, alguna complacencia que usted desee enviar o algún temita que usted desee escuchar. Si tiene un cumpleañero en casa, pues felicítelo a través de esta estación. Y yo continúo con esta programación agradable. Recuerde que aquí es sábado. Es sabadito y la 93.9 FM y nosotros lo sabemos. Así que continuamos con más temas, con más música agradable. Nos vamos con esto que es a cargo de los chicos de barrio.

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1: Bien, 11 de la mañana, ya son las 11 de la mañana con... ¿con cuánto soy? 11 de la mañana ya con 40 minutos, solamente nos quedan... 11 con 40, ¿verdad? Sí dije. Solamente nos quedan 20 minutos ya para las 12 del mediodía, 20 a las 12. Bueno, 19 ya. Saluditos a toda la gente que nos acompaña y nos sintoniza en este municipio y también alrededor de la región de los 5 manantiales. Oiga, vamos a enviar ese saludito. Recuerde que es sabadito con Viero. Vamos a enviar este tema hasta la Unión Americana. Recuerde que hoy sabadito tenemos las mejores cumbias, el mejor ritmo, por supuesto, aquí para usted. Así que vamos a continuar con este tema que es a cargo de Celso Piña, para que usted siga disfrutando esta mañanita. Súbale el volumen y usted no le cambie de estación.
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5: En el nombre del Padre, del Hijo, del Espíritu Santo. Amén. El ángel del Señor anunció a María
6: y ella concibió por obra y gracia del Espíritu Santo.
5: Dios te salve María, llena eres de gracia, el Señor es contigo. Bendita eres entre todas las mujeres y bendito es el fruto de tu vientre, Jesús.
6: Santa

0: bendita eres entre todas las mujeres, y bendito es el fruto de tu vientre, Jesús.
1: Santa María, Madre de Dios, ruega por nosotros los pecadores, ahora y en la hora de nuestra muerte. Amén.
0: Ruega por nosotros, Santa Madre de Dios,
1: para que seamos dignos de alcanzar las promesas y gracias de nuestro Señor Jesucristo. Amén.
0: Oremos. Te suplicamos, Señor, que derrames tu gracia en nuestras almas, para que los que hemos conocido, por el anuncio del ángel, la encarnación de tu Hijo, nuestro Señor Jesucristo, seamos llevados por los méritos de su pasión y cruz a la gloria de la resurrección. Por Jesucristo nuestro Señor.
1: Amén.
0: Que Dios nos bendiga, que Dios nos acompañe, nos proteja, nos libre de todo mal y de todo peligro. En el nombre del Padre, del Hijo, del Espíritu Santo. Amén.

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Hay noches donde uno deja de pedir milagros grandes y comienza simplemente a pedir una señal. Algo pequeño, cualquier cosa. Porque cuando alma está cansada, no siempre necesita respuestas completas. A veces solo necesita sentir que Dios sigue ahí. Y quizás tú conoces esa sensación. Esa sensación de hablarle a Dios en silencio mientras el techo de tu habitación parece devolverte las palabras vacías. Al sentarte al borde de la cama preguntándote, ¿realmente me escuchas? ¿Realmente sigues conmigo? ¿O ya me quedé completamente solo en esto? Porque yo sé que hay momentos en donde la fe duele mucho. Momentos en donde uno reza, donde uno espera, llora y el cielo no se mueve. Y lo más desesperante no siempre es el problema. Lo más desesperante muchas veces es el silencio. Ese silencio que lentamente empieza a hacerte pensar cosas peligrosas. Comenzamos a pensar, es que tal vez Dios ya no quiere hablarme. Tal vez no soy importante. Tal vez estoy completamente perdido. Y pensamos muchas otras cosas, pero la verdad es que no. A veces Dios no te grita para que aprendas a escucharlo en lo que parece ordinario. Y quizás ahí comienza una de las experiencias espirituales más profundas que una persona puede vivir. ¿Y sabes por qué? Porque nos enseñaron a imaginar las señales de Dios como algo espectacular, como algo grandioso. Rayos en el cielo, puertas sobrenaturales, respuestas inmediatas, ángeles alrededor. Pero no, muchas veces Dios se mueve de maneras muchísimo más discretas. Cuando alguien que toca suavemente la puerta mientras nosotros esperamos un terremoto. Y por eso terminamos perdiéndonos cosas profundamente sagradas escondidas en nuestra vida cotidiana. Como una llamada que llega exactamente el día en el que estabas a punto de rendirte.

como esa conversación que parecía casual, pero que respondió a algo que llevaba semanas preguntándole. Una frase en una canción que te atraviesa el pecho sin darte cuenta y la sientes como si hubiera sido escrita exclusivamente para ti. Una paz extraña que aparece justo en medio del caos. Una persona que llega cuando sentías que ya no podías más. Y no, no siempre son coincidencias vacías. Créeme, hay momentos donde la vida parece acomodarse con una precisión tan íntima que el alma reconoce que hay algo más profundo detrás. No como magia, no como superstición, pero sí como providencia. Ese cuidado silencioso de Dios que muchas veces no evita el dolor, pero sí evita que atravieses ese dolor completamente sola, completamente solo. Es por eso que quizás hoy necesitas escuchar algo muy importante. Las señales de Dios rara vez vienen para satisfacer tu curiosidad. Las señales de Dios generalmente vienen para sostener tu corazón. Porque Dios no juega a esconder respuestas para verte sufrir, no. Pero tampoco alimenta nuestra necesidad obsesiva de controlar todo. Y aquí me encantaría hacerte una confrontación con mucho cariño. Y me gustaría preguntarte, ¿realmente estás buscando una señal de Dios? ¿O solo buscas que Dios firma el permiso para hacer algo que en el fondo tú ya se decidiste? Porque seamos honestos. Hay personas que dicen, Dios, dame una señal. Pero en realidad quieren escuchar únicamente aquello que coincide con sus deseos. Quieren paz para quedarse en relaciones que las están destruyendo por completo. Quieren aprobación divina para decisiones nacidas desde el miedo. Quieren que Dios bendiga caminos donde hace tiempo dejaron de escucharse a sí mismos. Y cuando la señal incomoda, la ignoran, no la ven. Porque hay señales que acarician, pero hay otras, las más importantes, que confrontan. Hay señales que llegan como consuelo y otras que llegan como una incomodidad persistente que no te deja seguir igual. Esa sensación de que algo ya no encaja. Ese cansancio que aparece cada vez que insistes en quedarte donde tu alma ya no descansa. Esa paz que desaparece cuando tus fuerzas, cuando esas situaciones que en el fondo sabes que no son para ti. Y no, Dios no siempre habla a través de emociones intensas. A veces habla precisamente quitándote la falsa tranquilidad que antes tenías. Porque las señales de Dios no solo vienen para tranquilizarte. Las señales de Dios también vienen para despertarte. Y aquí es donde mucha gente se confunde. Piensan que si algo da miedo, entonces no viene de Dios. Pero no siempre es así, créeme. A veces Dios te llama hacia lugares que asustan. ¿Por qué? Porque crecer precisamente asusta, da miedo. Perdonar asusta, cambiar asusta, poner límites asusta, comenzar de nuevo asusta. Pero incluso ahí, en medio del miedo, existe una diferencia muy profunda. Y eso es que las señales de Dios no te empujan desde la desesperación. Las señales de Dios te atraen desde una verdad interior difícil de ignorar. Es como si una parte de ti te dijera, no sé cómo explicarlo, pero sé que necesito escuchar esto. Y quizás por eso llegaste hoy aquí. Porque llevas tiempo pidiendo una señal, no necesariamente una respuesta completa, solo una pequeña certeza de que todavía hay un sentido detrás de todo este caos.
quiero decirte algo profundamente católico, pero también profundamente humano. La mayor señal de Dios nunca fue un espectáculo. Fue quedarse escondido en algo tan pequeño como en un pedazo de pan, la Eucaristía. Piénsalo por un momento. El Dios infinito, el creador de todo el universo, de toda vida, la presencia que sostiene galaxias enteras, decidiendo permanecer silenciosamente en un sagrario, sin imponerse, sin obligar a nadie a creer, simplemente esperando. Eso cambia completamente la idea de señal, ¿no crees? Porque Dios no siempre se manifiesta desde lo grandioso. Muchas veces se manifiesta desde la cercanía, desde la discreción de quien ama sin hacer ruido. Y quizás ahí está la razón por la que tantas personas pasan de largo frente a sus señales. Porque buscan algo impresionante, mientras Dios sigue escondiendo eternidad en cosas pequeñas. En una misa donde sentiste paz después de semanas de ansiedad. En una vela encendida cuando tu alma estaba completamente oscura. En un abrazo inesperado. En una conversación sencilla. En el silencio del templo cuando ya no podías sostenerte emocionalmente. Personas que entraron a una iglesia sin saber qué decir, sin saber cómo orar, y salieron sintiendo que alguien había recogido por dentro los pedazos de su corazón. Y eso también es una señal. Quizás hoy Dios no quiere darte todas las respuestas. Quizás solo quiere que notes que sigue caminando contigo, porque la divina providencia rara vez actúa como una explosión. La divina providencia se parece más a pequeños hilos invisibles sosteniendo tu vida mientras tú creías que todo estaba perdido. Esa puerta que no se abrió y después entendiste por qué. Ese retraso que terminó protegiéndote. Esa persona que apareció casualmente. Ese día donde pensabas rendirte y algo dentro de ti decidió aguantar una noche más. Esas son las señales, por eso no minimices esos momentos. El alma sabe reconocer cuando algo tiene más profundidad de la que parece. Y aquí es cuando me gustaría preguntarte algo muy íntimo. ¿Cuántas señales has ignorado porque esperabas algo más espectacular en tu vida? ¿Cuántas veces Dios intentó hablarte desde lo sencillo? Y tú estabas demasiado ocupado exigiendo pruebas más grandes. Porque quizá Dios lleva meses hablándote en formas pequeñas. En el cansancio que sientes cuando traicionas tu paz. En la tranquilidad extraña que aparece cuando finalmente dices la verdad. En la necesidad urgente de detenerte. En esa sensación persistente de que necesitas volver a Él. No desde el miedo religioso, sino desde el agotamiento espiritual y humano. Y no, eso no todo significa que todo se volverá perfecto mañana. No, la vida seguirá teniendo preguntas, la vida seguirá teniendo duelos, seguirá sintiendo incertidumbres, noches difíciles. Pero tal vez hoy puedas dejar de interpretar el silencio como el abandono. Porque el silencio de Dios muchas veces no es vacío. El silencio de Dios muchas veces es compañía discreta, como alguien sentado a tu lado en la oscuridad, aunque no logres verlo claramente. Y quiero terminar hablando directamente a la parte de ti que está cansada de esperar respuestas, a la que sigue mirando al cielo preguntándose
si todavía vale la pena seguir creyendo. Escúchame, no estás solo. Aunque no hayas recibido la señal espectacular que imaginabas, aunque todavía tengas miedo, aunque el camino siga siendo confuso, Dios no dejó de acercarse a tu vida. Quizás simplemente comenzó a hablarte en un idioma más silencioso. Así que esta noche deja de correr un momento. Apaga el ruido, respira y antes de dormir, haz esta oración, aunque sea con el corazón temblando. Señor, si has estado hablándome y no supe reconocerte, enséñame a escucharte de nuevo. No desde mi ansiedad, no desde mi desesperación, sino desde el silencio donde tú acostumbras quedarte. Y si hoy no puedes cambiar inmediatamente mi dolor, al menos hazme sentir que no lo estoy atravesando solo. Porque a veces la señal que estabas esperando, a veces simplemente era descubrir que Dios nunca se fue del todo. Nunca lo olvides. ¿Y quién soy yo? Soy Sergio Melchor y estás en el mejor lugar que pudiste encontrar. Estás en un viaje a la vida.

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Ayer viernes 29 de mayo falleció en la ciudad de Piedras Negras, Coahuila, a la 1:00 p.m, la señora Lidia Puente Castillo, a la edad de 76 años. Consternados, con el más profundo dolor, le participan sus afligidos hijos, madre, hermanos, sobrinos y demás familiares, quienes le ruegan elevar a Dios nuestro Señor las oraciones que su piedad le dicte para que le conceda el eterno descanso a su alma. El duelo se recibe en Capilla de Velación de Funerales Cristo Rey, por calle Manuel Acuña, número 1000 al norte, en esta ciudad. Hoy sábado, hasta las 9 de la noche, durante el día y hasta las 9 de la noche. Mañana domingo, de las 9 de la mañana a las 3:30 de la tarde, hora en que partirá el cortejo fúnebre. A la parroquia de San Juan de Mata, donde se oficiará misa de cuerpo presente mañana domingo a las 4 de la tarde. Y posteriormente se le despedirá en el Panteón Municipal, Presbítero José Oviedo Imperial. Descanse en paz la señora Lidia Puente Castillo. Respetuosamente, familia Puente Castillo.

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De nada, hasta luego. 1:04 p.m. 4 minutos antes de la una es la hora, correcta, y la temperatura en los cuantos tenemos en los 29 grados. Generalmente aviento la puerta para cerrarla cuando, pero no, ahí está fallando. Ahorita le checamos qué es lo que hace que se atore, que estamos a sábado 30 de mayo. ¿Verdad? 30 de mayo del 2026. Buenas tardes, ¿cómo están? 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Las 12:59 p.m. 12:59 la hora correcta. A usted que nos acompaña, muchas gracias por estar con nosotros en esta tarde de sábado 30 de mayo. Gracias por estar con nosotros, gracias por estar acompañándonos a través de su estación, la 93.9. Saludos a la gente allí en Nava, Coahuila. Nos están escuchando, muy amables. Exactamente 1:00 p.m.

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1: Bien, la una de la tarde con 6 minutos. 1:06 es la hora, correcta. Gracias por escucharnos. Oiga, déjeme mando saludos en esta tardecita. 1:07 es 1:07 minutos. Déjeme mando la felicitación. Estas son las mañanitas que canta Sonia María. Saludos para la niña Sofía Ibarra Muñoz, que se está preparando ya, tiene su bronceador y todo, sus salvavidas, sus flotadores, para disfrutar de esta tarde de cumpleaños. Hoy será festejada, así como ella se lo merece, en una quinta, un padrísimo, con todos sus seres queridos. Sofía Ibarra Muñoz hoy celebra 4 añitos, pues que la pase muy contenta, que la pase, Sofía, en grande este día, que recibas muchos abracitos, muchas muestras de cariño, felicitaciones, pero también muchos regalitos y sorpresas de todos quienes tanto te quieren y que hoy le agradecen a Dios por tu vida. Y desean sinceramente que festejes muchos cumpleaños más. 4 años que llegabas a sus vidas y las has llenado de grandes bendiciones. Muchas felicidades a nombre de sus contentos abuelitos que hoy estarán festejando. Ya está listo el regalo, ¿verdad, señora Dorita? Señor Edmundo, de parte de sus abuelitos, Dorita de Luna y Edmundo Ibarra, que le estarán acompañando en su fiesta de cumpleaños. Ya sus papis andan preparando todo, ¿verdad? El banquete, la decoración, ahí la mesa de snack, todos los, también, pues esos dulces que van a recibir los niños y piñata y todo. Pues qué bonito, muchas felicidades para Sofía Ibarra, que la pases muy contenta, muy feliz, y que vengan muchas bendiciones para ti, muchos cumpleaños más esperamos. Poder felicitarte. Saludos también hasta lo más alto para nuestra amiga hermosa, ahí para la familia Reyes Valdés, un abrazote. Acá el Ignacio Martínez, ¿cómo están?

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5: Bien, ya creo que le dimos el mantenimiento. Ándale, ya cierra. Se oía un crr, oiga usted. 1:15, 1:15 es la hora exacta. Vamos a continuar con más temas. Gracias. Gracias por estar con nosotros a través de la BD. Saludos para Lore, que va a tener pulguita. Ya viene, ¿desde dónde? ¿Desde dónde viene? Ahora sí que con cosas con la 3B, ¿verdad? Buena, bonita y barata. Saludos. Saludos para... saludos para mi Lore allá en la colonia Santito, en la calle Revolución. También tengo más saluditos para ustedes que nos están acompañando internacionalmente, de que nos da bastante gusto que nos compartan de qué ciudades, dónde, qué tantos kilómetros nos separan. Sí, posiblemente aquí esté nubladito y allá esté soleado donde usted se encuentra, o esté lloviendo, o esté fresquecito. O sea, un día súper soleadito y nosotros aquí con un día nublado. De hecho, sí, se espera que esté durante todo este sábado, este sabadito. Y pues ya para el fin de semana, pues un poquito más. Ay, ya quiero que sea miércoles. El miércoles hay buenas probabilidades de lluvias y yo creo que sí, porque la temperatura máxima se espera en los 30 grados centígrados. Qué excelente, ¿verdad? Qué extraordinario. Qué padrísimo, oiga usted. Bueno, vamos a mandar saludos. Estas son las mañanitas. Hoy enviamos el saludo para don Fernando, García, allá en la ciudad de, en la comunidad de Río Bravo. Hoy está día de santo. Y también para su hijo Fernando, ¿verdad? Allá en Piedras Negras. También es día de su santo, pero es una felicitación doble para don Fernando, porque el día de mañana domingo estará celebrando su cumpleaños. Mañana Sonia María no anda por aquí, Sonia María descansa. Pero bueno, le enviamos el saludo desde hoy, don Fernando. Le deseamos sinceramente que pase su día muy feliz, muy contento, al lado de todos quienes tanto le aman, como lo son sus hijos Fernando, Martis, Araceli y su hijo Laurito, así como de sus hijos políticos, de sus nietos, que ya es un buen número, de sus nietas, ¿verdad? De sus nietas, de sus bisnietos, que tanto le quiere, y tataranietos, don Fernando. Sí, ¿verdad? Sí, creo que sí, no, hombre, pues bien bendecido, y ese angelote, que siempre le va a acompañar desde el cielo. Muchas felicidades. Sabemos que son fechas importantes y que de pronto se siente así el corazón encogido porque faltan esos seres hermosos, pero tengan la plena seguridad, muchachos, de que desde el cielo, con esa maravillosa sonrisa y con esa mirada, y que siempre les supo brindar en vida ese amor, y de igual manera les está cuidando desde el cielo, y claro, a su gran compañero, y pues agradeciéndole por todos los momentos que vivieron a su lado. Muchas felicidades para don Fernando García hasta Río Bravo, Coahuila, mañana domingos, ¿verdad? Los domingos tan esperados por todos. Y bueno, pues mañana será un día especial y donde sobrarán motivos para decir felicidades, padre, que Dios te bendiga, que te siga manteniendo fuerte y que sigas siendo nuestro pilar, nuestro compañero, nuestro guía, ese consejero, y claro, en representación de ese gran angelote que nos cuidas y nos sigues acompañando. Felicidades para don Fernando, un abrazo allá hasta Río Bravo, Coahuila. Le mandamos el saludo al lado de toda su familia, que celebre su día de santo y su día de cumpleaños. Hoy de día de santo y mañana estará sumándole uno más. ¿Cuántos, comadre? ¿Cuántos años cumplirá don Fernando? Pues bien bendecidos, bien vividos y bien disfrutados.

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Ayer viernes 29 de mayo. Falleció la señora Lidia Puente Castillo. A la 1:04 p.m. en la ciudad de Piedras Negras, Coahuila. A la edad de 76 años. Con profunda pena, le participan sus afligidos hijos, madre, hermanas, sobrinos y demás familiares, quienes le ruegan elevar a Dios nuestro Señor las oraciones que su piedad le dicte, porque le conceda el eterno descanso a su alma. El duelo se recibe en Capilla de Velación de Funerales Cristo Rey, por calle Manuel Acuña, número 1000 al norte. Hoy sábado, durante el día y hasta las 9 de la noche. Mañana domingo se oficiará misa en la misma capilla a las 11 de la mañana, partiendo el cortejo fúnebre a las 12 del mediodía de capilla, despidiéndole en el Panteón Municipal Presbítero José Oviedo Imperial. Descanse en paz la señora Lidia Puente Castillo. Respetuosamente, familia Puente Castillo, Vega Puente, Zamora Puente, Puente Lira, Puente Alcalá, Puente Rodríguez, Rodríguez Puente, Zamora Puente y Moreno Puente.

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36 minutos, 1:36 es la hora correcta. ¿Y qué temperatura tenemos en este momento? En los 29 grados, así ha estado prácticamente durante todo nuestro turno, súper agradable, ¿verdad? Esta tardecita, este día del sabadito, y bueno, pues ya en la segunda parte del día. ¿Qué tal? ¿Cómo se encuentran a ustedes que nos escuchan aquí en Allende, la región 5 Manantiales? Les decimos muchas, muchas gracias por acompañarnos. Tengo saluditos. Oye, es que hay que organizar todo aquí. Hay que organizar. Luego no andamos sin pies ni cabeza. ¿Y dónde es? ¿Y qué sigue, verdad? Y bueno, pues vamos a enviar otros saluditos a estas olas. Tardecitas, ¿qué cantas, Sonia María? Vamos también a enviar el saludo de felicitación con todo gusto. Enviamos el saludo de felicitación hasta la colonia Santito para la estimada para la estimada señora Juanita Niño Rivera, que hoy está celebrando su cumpleaños. Muchas felicidades. Le deseamos que esté disfrutando este su día al lado de todos quienes tanto le quieren y que le desean mil felicidades. Que haya muchas sorpresas para ella, buenos deseos y que vengan muchos años más, así como abundante salud, que Dios le conceda todos los anhelos de su corazón y muchos años más. Felicidades para Juanita Niño Rivera, de manera muy especial de su cuñada Sebe y de su concuño Ángel Cruz, que no querían dejar pasar este día sin decirle felicidades. Te queremos mucho y te deseamos lo mejor, que Dios siempre te sorprenda con maravillosas bendiciones en tu vida. Y va a haber pastel, claro que va a haber pastel y se le va a festejar al lado de todos quienes tanto le aman. Muchas felicidades para Juanita Niño Rivera, de manera muy especial de la familia Cruz Flores. La felicitación sincera en este día. Vámonos con más temas. Esto es a cargo del grupo El Duelo. 1:39 minutos, 1:39 en un rato más. El programa de convivencia social.

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Iniciamos.

La 1:52 PM, 1:52 la hora. Ya estamos presentándole el programa de convivencia social. La edición de hoy es sábado 30 de mayo. Sábado 30 de mayo, hoy día de San Fernando, los santos de Fernando, Gabino y Sico. Si usted está celebrando algo especial en este día, reciba nuestra más cordial y sincera felicitación. Han transcurrido 149 días, 216 por avanzar, la semana número 22 hoy finaliza. Vamos a enviar las felicitaciones para los cumpleañeros, gracias a ustedes que nos han hecho llegar sus notitas sociales para este programa. Enviamos saludos para Carla y Margarita, que siempre nos escuchan, muy amables, muchas gracias. Enviamos el saludo para el matrimonio formado por Ana María Rodríguez y el señor Roberto Frías, que hoy están celebrando su aniversario de bodas número 41. Muchas felicidades, 41 años de una vida juntos, de un caminar, de un ir construyendo día con día, con amor, con comprensión, fidelidad, respeto y sobre todo mucho amor. Hoy están muy contentos, agradecidos con Dios por los maravillosos padres que les entregaron, sus hijas, su hijo, sus hijos políticos, nietos y toda la familia que les quiere bastante. Muchas felicidades para la señora Ana María Rodríguez y el señor Roberto Frías hoy, que celebran un año más de unión matrimonial. Pues que vengan muchos más para ustedes juntos y que cada día sigan reafirmando esa promesa de amor y sigan decidiéndose el uno por el otro. Felicidades. Feliz aniversario. También tenemos el saludo de felicitación en este día para la niña Sofía Ibarra Muñoz, y está celebrando su cumpleaños número 4. Mil felicidades, le deseamos lo mejor en esta fecha, que siga llenándoles de grandes alegrías a toda la familia que tanto le quiere y que le pide a Dios que siempre le bendiga y le acompañe. Muchas, pero muchas felicidades. 4 años de maravillosos momentos vividos a su lado, sus padres, sus tíos y muy especialmente sus abuelitos, quienes hoy le felicitan y quienes estarán acompañando en esa fiesta. Hoy será celebrada ahí en Quinta y bueno, con grandes sorpresas para ella, regalos, muestras de cariño, felicitaciones, mucha alegría y bueno, tratarán de hacerle pasar un día maravilloso. Felicidades para Sofía Ibarra Muñoz, a nombre de sus padres Dorita de Luna y el señor Edmundo Ibarra. Feliz cumpleaños. También tenemos el saludo de felicitación para el señor don Fernando García, que el día de mañana estará celebrando su cumpleaños número 79. Hoy está de Día de Santo, doble felicitación para don Fernando. Y pues muy contentos, muy agradecidos con Dios por todas las bendiciones, por la salud que le ha brindado, por un año más de vida que está próximo a regalarle. Mañana estarán ahí acompañándole sus hijos, Fernando, Martis, ¿verdad? Martis, Saraceli y Laurito. Y claro, pues ahí sus hijos políticos, sus nietos, sus nietas, sus bisnietos, sus tataranietos le estarán acompañando, felicitándole, expresándole todo ese cariño, el respeto, la admiración y el gran amor que le tienen. Agradeciéndole también al Creador por un año más, por ese cuidado, ese resguardo que ha tenido para su vida, y que puedan felicitarle y sobre todo disfrutar de su presencia, de sus consejos, de su amor muchos años más. Felicidades a nombre de las familias Trujillo García, Ramos García y García González. 79 años, 79 vueltas al sol, ya casi llegando al octavo piso. Qué bonito, qué bonito. Muchas felicidades para don Fernando García, ya en Villa Unión, Coahuila, en la comunidad de Río Bravo.
hoy de aniversario, hoy de día de santo, mañana estará celebrando su cumpleaños, pues que arribe a su día con toda la felicidad del mundo y sobre todo las maravillosas bendiciones de su angelote que siempre le acompañará, como lo hizo en vida. Felicidades. También tenemos el saludo de felicitación para la señora Juanita Niño Rivera. Hoy está celebrando su cumpleaños, motivo por el cual están felicitando y va a haber pastel, va a haber algo especial para ella. Claro, cómo no, pues hoy agradecidos con Dios por este cumpleaños que le permite por un nuevo año y estos 365 días que pone ante ella, pues la petición de que Dios siempre le bendiga y le acompañe. Son los sinceros deseos de todos quienes tanto le quieren, deseando pase su día muy feliz al lado de su esposo, de sus hijos, de sus nietos, de sus hermanos, hermanos políticos y muy especialmente precisamente de la familia política de CB y del señor Ángel Cruz. La familia Cruz Flores también no quería dejar pasar este día sin decirle felicidades, Juan, y te queremos mucho y te deseamos lo mejor, no solo este, sino cada día de tu vida. Que Dios te llene de muchas bendiciones. Saludos para Lore, que ya está la pulguita, todo lo que da, ¿verdad? Allá en Calle Revolución con las 3B, todo bueno, bonito y barato. Saluditos. Para todos los cumpleañeros, muchas felicidades. Atención, mucha atención, tenemos invitaciones el día de hoy para loterías. El día de hoy hay una gran lotería con causa, hoy sábado 30 de mayo a las 3:30 de la tarde, en casa de la señora Margarita Zamora, por calle José María Iglesias, 404 al norte, entre Simón Bolívar y Cuauhtémoc. Se rifarán 40 premios, uno de agradecimiento y varios para las saladitas. El precio 8 tablas por 100 pesos. Esta lotería es a beneficio de la señora Juanita Piña, Braventa de Antojitos Mexicanos. Asiste, diviértete y coopera. También hay una gran lotería el día de mañana, domingo 31 de mayo, a las 3:30 de la tarde, en el mismo lugar. Casa de la señora Margarita Zamora, el precio 7 tablas por 120 pesos. Se rifarán 40 premios, uno de agradecimiento y varios para las saladitas. Habrá 4 rifas gratis para quien compre su paquete completo. En casa de la señora Margarita Zamora, venta de antojitos mexicanos. Se estará rifando una hielera en 20 pesos con todo su complemento, un abanico de pestal también en 20 pesos, además rifa de la micha. Invita a Huichuy a esta lotería el día de mañana domingo en casa de la señora Margarita Zamora. 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Me ganaron los fantásticos premios, 35 premios, 5 pilones y 5 para las saladitas en el Centro Social Bardel hoy, sábado a las 4 de la tarde. 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Y además habrá rifa en los intermedios durante la lotería. También se estarán sorteando regalos entre las asistentes como un agradecimiento a su preferencia de Loterías Dianis y sobre todo pues querer pues dejar a las mamis. 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

0: Guantojo.
1: ¿Para quién, perdón?
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1: Ah, Samuel, muy bien.
0: Samuel Vázquez.
1: Para Sammy, el popular Sammy.
0: Ándele, ese mero.
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0: Sí.
1: Muy bien, el cumpleaños, ¿de parte de quién?
0: De Sebe y Ángel y todos los amigos.
1: De Sebe y Ángel.
0: Sí.
1: Muy bien, claro que sí, saludos para Sammy.
0: Ándele, sí, gracias.
1: De nada, hasta luego. Muchas felicidades para Samuel Vázquez, para Sammy ahí del Sazón del Abondojo. 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Sus sobrinos, de todos quienes tanto le... sus hijos, ¿verdad? Sus compadres, y muy especialmente a nombre de la familia Cruz Flores, de Sebe y Ángel, que no... desean que pase este día sin decirle te queremos mucho y te deseamos lo mejor por ser una gran persona, por ser también un gran compadre, ¿verdad? Padrino y todo. muchas felicidades, que vengan muchos años más y sobre todo grandes éxitos. 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Y pues en este día, la 93.9, le felicitamos con mucho cariño.

Ayer viernes 29 de mayo en la ciudad de Piedras Negras, Coahuila, a las 13 horas con 4 minutos, falleció la señora Lidia Puente Castillo. Puente Castillo.

Mañana domingo se oficiará misa de cuerpo, misa en la misma capilla a las 11 de la mañana, partiendo el cortejo fúnebre a las 12 del mediodía de capilla, despidiéndole en el Panteón Municipal Presbítero José Oviedo Imperial. Descanse en paz la señora Lidia Puente Castillo. Respetuosamente, familia Puente Castillo, Vega Puente, Zamora Puente, Puente Lira, Puente Alcalá, Puente Rodríguez, Rodríguez Puente, Zamora Puente y Moreno Puente.

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Bueno, pues ya fueron a la comida. Sí, Noé y la señorita Sonia María Carrión, don Benjamín, están precisamente ya

los 28 centígrados, nos acompañan 28 centígrados. Bueno, y aprovechando unas cuantas palabras que le voy a decir, ¿cómo ha cambiado la zona climática, verdad? La zona climática ha cambiado mucho, ya no es la misma zona climática de hace 10, 15 años, qué sé yo. Hay veces que hace frío en la tarde, está fresco en la mañana, lluvia, nubarrones, tornados que se registraron en Zaragoza, en Ciudad Acuña, en Sabinas, Coahuila. Y pues todo está cambiando definitivamente la zona climática. Y lo que Dios nos mande es bueno, ¿verdad? Nos manda frío, nos manda calor, nos manda aire, nos manda agua, de todo. Pero son bendiciones bien recibidas.

Muy bien, ahora continuamos con nuestra programación a través de 93.9, tu estación más bonita. Estación más bonita de la radio contigo. 93.9, muy buenas tardes. Continuamos. 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

Las bandas a través de 93.9. Muy buenas tardes. Continuamos con más 2:30 minutos. 2:30. Continuamos. Muy buenas tardes.

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Continuamos con más supermúsica a través de 93.9. Continuamos. Muy buenas tardes.

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15: Continuamos con más Supermúsica a través de 93.9. Muy buenas tardes.

0: Hola, bienvenidos todos los cuadrantes afiliados a la gran familia del Top Show Internacional. En Norte, Centro, Sudamérica y Europa, transmitiendo las 15 canciones favoritas de la música pop en español a través de las estaciones de radio líderes hispanas. Desde México, soy Karen de la Cerda. Esta semana, Carlos Rivera y Alejandro Fernández continúan emocionando a su público con Sin Despedida. Julieta Venegas y Bronco sorprenden con Volver a Ti. Shakira y Billy mantienen el éxito de Algo Tú. Cristian Nodal sigue creciendo con Incompatibles. Y Roa Alejandro alcanza el número uno con Dando Vueltas. Esta semana arrancamos con la posición número 15, ocupada por Carlos Rivera y Alejandro Fernández.
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0: Carlos Rivera continúa compartiendo momentos especiales de Sin Despedida como parte de la promoción de su álbum Vida México. El videoclip oficial, dirigido por Nuno Gómez y grabado en Guadalajara, ha destacado por su estilo cinematográfico y la interpretación emocional de ambos artistas. Sin Despedida, esta semana pierde una posición. Se coloca en el número 15.

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2: La Guayana continúa impulsando Bienvenidos a la Tierra dentro de las listas enfocadas en indie latino y los sonidos alternativos contemporáneos. Esta agrupación venezolana ha compartido visuales relajados y contenido creativo inspirado en la estética del sencillo. Bienvenidos a la Tierra pierde una posición esta semana para caer al número 14 de la lista.

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1: Julieta Venegas y Bronco unen estilos en Volver a ti. Esta es una colaboración que mezcla pop melancólico con esencia regional mexicana. El tema destaca por su letra nostálgica sobre reencontrarse con un amor que parecía perdido. La combinación de la voz íntima de Julieta y el sonido clásico de Bronco aporta frescura y tradición al mismo tiempo. Esta semana, Volver a ti ingresa directamente a la posición número 13 del Top Show Internacional.

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2: Tiny sigue aumentando la expectativa alrededor de su nueva etapa musical y Rosita permanece como uno de los temas urbanos más comentados de las últimas semanas. Fans han destacado la química musical y la energía experimental que mantiene la canción dentro de las listas globales de Urbano Latino. Rosita se mantiene sin cambios con respecto a la semana pasada en el número 12.

0: Estos son algunos de los nombres que han cambiado la historia de la música. Y no hablo solamente del reggaetón. Jayco, Rauw Alejandro, Tiny. No hay que decir más nada.
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0: Gracias por continuar con nosotros en el Top Show Internacional, la lista más importante de la radio en español en Norte, Centro, Sudamérica y Europa. Desde México, soy Karen de la Cerda y desde aquí un fuerte abrazo a Santa Fe Rafael, Argentina, a través de Top 99.9 en Monclova, Coahuila, México, al aire por Super FM 99.5 y por Fórmula Hit 100.9 llegamos a Monanchil, Málaga, España. Gracias por continuar con nosotros. A continuación, las primeras 11 posiciones de esta emisión.
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0: Matiz continúa compartiendo versiones acústicas y momentos especiales en vivo de Hipotéticamente junto a sus seguidores. El sencillo supera las 88 millones de reproducciones en plataformas digitales y mantiene crecimiento constante en listas románticas. Esta semana, Hipotéticamente pierde una posición. Ha caído al número 11 del Top Show Internacional.

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2: Shakira y Billy continúan impulsando Algo Tú. Esta es una colaboración inspirada en sonidos afrocaribeños y referencias a sus raíces colombianas. El sencillo fue presentado por primera vez durante el histórico concierto de Shakira en el Zócalo de la Ciudad de México. Algo Tú esta semana pierde un puesto y ocupa el número 10.

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1: Aitana continúa conquistando al público con Superestrella, un tema pop que destaca por su energía fresca y sonido moderno. Esta canción ha comenzado a posicionarse dentro de las listas juveniles y tendencias digitales en plataformas de streaming. Superestrella mantiene crecimiento constante en reproducciones y conversación en redes sociales. Gana 2 puestos y esta semana ocupa el número 9.

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1: Luis Fonsi continúa llevando Cambiaré a festivales y conciertos internacionales como parte de su actual gira de promoción. Feid ha compartido momentos relacionados con el tema durante ensayos y presentaciones en vivo, generando alta interacción entre sus seguidores. Cambiaré pierde un puesto, cae al número 8.

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0: Estamos de regreso al mejor conteo de la música pop en español a través de los cuadrantes líderes hispanos en Norte, Centro, Sudamérica y Europa. Soy Karen de la Cerda. Gracias por estar con nosotros. Aprovecho para enviar un fuerte abrazo a todas las emisoras que nos sintonizan en cada emisión, especialmente a quienes nos escuchan en Pedro Muñoz, Ciudad Real, España, a través de Fórmula Hit 107.3, en Teciutlán, Puebla, México, por Radio Impacto 99.7 y en Barinas, Venezuela, a través de Circuito Galaxia 96.7. Descubramos a las siguientes posiciones.
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0: Natalia Lafourcade continúa compartiendo nuevas interpretaciones en vivo de Tengo que contarte, generando comentarios positivos entre sus seguidores. El sencillo mantiene crecimiento constante dentro de las listas acústicas de folk latino y pop alternativo. Julieta Venegas también ha sido reconocida por el público gracias a la sensibilidad y nostalgia que aporta a la canción. Tengo que contarte pierde un puesto y cae al número 7.

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2: Kenia Os continúa reforzando la identidad visual de ruleta rusa mediante contenido estilizado y tendencias virales en TikTok e Instagram. Fans han destacado la estética del proyecto y la seguridad artística que muestra Kenia en esta nueva etapa musical. Esta semana, ruleta rusa pierde un puesto y cae al número 6. ¿Por qué?

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2: Lola Índigo continúa fortaleciendo el impacto de 5050 con contenido coreográfico y visual dinámico en TikTok e Instagram. El sencillo mantiene fuerte presencia dentro de las listas enfocadas en pop latino, ejercicio y tendencias juveniles. Esta semana 5050 gana 3 puestos, ha subido a la 5ª casilla del Top Show Internacional.

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1: Cristian Nodal continúa interpretando Incompatibles en importantes escenarios y en programas televisivos de América Latina. El sencillo ya supera las 68 millones de reproducciones en plataformas digitales y mantiene un crecimiento constante en Spotify México y en rankings regionales. Incompatibles pierde dos puestos, cae al número 4.

0: Hacemos una pausa. De regreso, más música pop.
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0: Gracias por continuar con nosotros en el Top Show Internacional. Desde México, soy Karen de la Cerda, en nombre de Carlos Jesús Frías, alias DJ Poncho, Jonathan Urbina, Juan Santoyo y Paco Correa, quienes agradecemos que nos acompañes en las cientos de emisoras afiliadas a la gran familia del Top Show Internacional. Una de ellas es Fórmula Hit 107.3, que llega hasta Fonsagrada, Lugo, España. Gracias por estar con nosotros. En Cananea, Sonora, México, estamos al aire por la señal de la Consentida, 93.3. Y en Bolivia, Bolivia, por Radio Hit, 98.5. Ha llegado el momento de conocer quiénes ocupan esta semana los tres primeros sitios.
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0: Quevedo y Elvis Crespo continúan compartiendo videos divertidos y momentos de baile inspirados en La Graciosa. El sencillo mantiene fuerte crecimiento en España y varios países de América Latina gracias a su mezcla tropical urbana. Esta semana La Graciosa gana un puesto colocándose en el número 3.

0: sabrosa.
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2: Segundo lugar.
3: Siddhartha continúa incorporando visuales atmosféricas y momentos especiales de Escápate Conmigo durante sus conciertos recientes. Los fans han destacado la fibra nostálgica y cinematográfica que caracteriza esta nueva etapa musical del artista mexicano. Esta semana, Escápate Conmigo ha perdido una posición, deja el sitio de honor y cae al número 2.

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0: Estamos de regreso y en la fase final del Top Show Internacional. Gracias por acompañarnos en este último bloque para descubrir juntos quién ocupa esta semana el sitio de honor. Estás escuchando el único conteo de la música pop en la radio de habla hispana, transmitido por cientos de emisoras líderes en el mundo, desde Canadá hasta Chile, pasando por toda América Latina, cubriendo toda España, algunos puntos de Italia y, por supuesto, en aquellos rincones en donde se habla español, ahí se escucha el Top Show Internacional. Uno de ellos es Usulutlán, El Salvador. Gracias por acompañarnos por TNT Radio 95.3. Por Fórmula Hit 104.5, llegamos a Lorca, Murcia, España. Y en Ciudad Mante, Tamaulipas, México, al aire por Imagen 93.9. Soy Karen de la Cerda desde México. Y antes de descubrir quién ocupa esta semana el sitio de privilegio, recordemos a los mejores lugares.
1: Estos son los favoritos de la semana. Quinto lugar.

0: Primer lugar.
1: Roa Alejandro continúa mostrando contenido detrás de cámaras relacionado con la creación visual y conceptual de Dando Vueltas. Fans han destacado la atmósfera nocturna y experimental que acompaña esta nueva etapa musical del artista. Dando Vueltas esta semana gana 2 puestos y con ello ocupa el número 1 de la radio en español.

0: Productor ejecutivo, Carlos Alberto Jesús Frías. Edición de Pro Tools, Juan Osantoy Urbina. Imagen gráfica, Ana Ramos. Musicalización, Diego Machado. Creación y dirección artística, Paco Correa.
1: Muchas gracias por habernos acompañado en el conteo musical más importante de la radio de habla hispana a través de los cuadrantes líderes que hablan nuestro idioma en Norte, Centro, Sudamérica y Europa. Desde México, este ha sido el Top Show Internacional. Te esperamos en nuestra próxima emisión, la próxima semana en exclusiva por este cuadrante a la misma hora. Soy Karen de la Cerda desde México. Gracias por habernos acompañado. Hasta entonces.
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0: Acá entramos a tu programa favorito, el más bonito de la radio, como son las viejas del profe. Un programa apto para todo público con clasificación A. Muy buenas tardes, nubladas. Continuamos con ustedes y nos acompañan en esta bonita tarde. Gracias.
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El día viernes 29 de mayo falleció Lidia Puente Castillo en Piedras Negras, Coahuila, a la edad de 76 años. Consternados con el más profundo dolor y la profunda pena, le participan sus afligidos hijos, mamá, hermanos, sobrinos y demás familiares, quienes le ruegan elevar sus oraciones para que Dios nuestro Señor le conceda el eterno descanso a su alma. El duelo se recibe en capillas de velación Cristo Rey. Hoy sábado estará velándose hasta las 9 de la noche y posteriormente el domingo misa de cuerpo presente y posteriormente partirá el cortejo fúnebre al Panteón Municipal Presbítero José Oviedo Imperial. Descanse en paz la señora Lidia Puente Castillo. Respetuosamente, familias Puente Castillo, Vega Puente, Zamora Puente, Puente Lira, Rodríguez Puente, Puente Rodríguez, Zamora Puente y Moreno Puente. Descanse en paz la señora Lidia Puente Castillo. Las 4:37, damos la bienvenida a nuestros grandes amigos. Amigos que siempre nos sintonizan, nos escuchan. A don Chuito Torres, que está precisamente ahí en su establecimiento, a Barrotes Torres, y a toda la gente preciosa, bonita, que anda por ahí comprando, pues les deseamos muchos éxitos y que la sigan pasando bien, pero bien bonito. Allá en calle Mina 500 Nuevo Oriente nos acompaña mi fino amigo don Arturo Buentello, está Arturín también por ahí. Bueno, y pues por ahí anda en veces en carnicería Jorgito, ¿verdad? Jorgito, el saludo para Jorgito Aguilar, aunque pocas veces lo vemos, para Lucy, para Jorge, Jorge Grande, Jorge Papá y Lupita también nos acompañan ahí por calle Escobedo. Bueno, pues muchas felicidades y muchos éxitos les deseamos a ustedes. 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El saludo para el Prieto, saludo para el Prieto, don Víctor Ramírez, que siempre nos acompaña. Bueno, les deseamos lo mejor de lo mejor en esta bonita tarde pues completamente nublada, ¿verdad? Completamente nublada, se espera más lluvia. Ahorita observamos el internet a ver qué nos dice sobre el Servicio Meteorológico Nacional. Muy buenas tardes. Continuamos con más para usted en Las Viejas del Profe, un programa apto para todo público con clasificación A. El saludo para Junior, que bueno, anda ahí muy atareado, ¿verdad? Y entregando micheladas, concentrados micheladas, el rojo, para que usted vaya a los depósitos y pues tome una Kawasaki y una michelada, riquísima, se me está antojando una. Continuamos con más para usted en esta bonita tarde nublada. Continuamos con más. Saludos para Luis Ángel Junior. Luis Ángel.

44, 32 centígrados. Continuamos con más a través de Las Viejas del Profe, un programa apto para todo público con clasificación a 93.9. Te saluda.

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6: El saludo cordial para la gente preciosa, bien bella, ¿verdad? Bien bella y bien bonita. Allá en Navita la Bella, saludos cordiales. Allá en Zaragoza, la más hermosa ciudad. Y Morelito es bonito. Bueno, pues el saludo cordial para don Mario Camarillo, doña Vicky Certuche, allá en Morelitos, el más bonito de Coahuila. Saludos cordiales también allá en la Tierra Santa, Villa Unión, Coahuila, don Juan Lara nos sintoniza sábado tras sábado y cuando estamos en cabina, ¿verdad, don Juan Lara? Saludos cordiales, muchas bendiciones para usted, para toda la gente preciosa aquí en Allende, Coahuila, la colonia más bonita, más bella de Coahuila, como lo es Residencial Las Granjas. Don David nos acompaña. Nos acompaña don David, originario de allá del estado de Veracruz, la tierra caliente en Veracruz, Coahuila. No, hombre. Puede ser, ¿verdad? Puede ser y puede no ser. Allá en el Jalapa, Veracruz, nos acompaña allá don David. Ahorita nos está acompañando aquí en Allende, Coahuila, en Residencial Las Granjas. ¿Qué está reparando, don David? ¿Algún estéreo, un radio? Qué bueno. Muchas felicidades, éxitos para usted. Y que salga todo perfectamente bien, ¿verdad? El saludo cordial para toda la gente preciosa. Allá en Residencial Las Granjas nos acompaña gente preciosa. La señora María Moreno, Juan Chavarría. Nos acompaña también Urielito, Uriel, Montserrat. ¿Dónde es Monse? Vive en Navita la Bella, Monse, ¿verdad? Saludos para Monse, para Titino, José Luz, para Lázaro. Y para toda la gente preciosa que nos acompaña en esta bonita y excelente tarde, 4:28, 4:58 con 32 centígrados. Continuamos con las viejas del profe, un programa apto para todo público con clasificación A. Continuamos con más para usted.

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5: Continuamos con las viejas del profe, un programa apto para todo público con clasificación A. Continuamos, 5:18, continuamos. Buenas tardes.

Urdiales en Loma Bonita. Saludos para Beto Méndez, saludos cordiales, Luis y Junior, el Rojo Michelada.

0: Bueno, precisamente nos están solicitando la cumbia de los pajaritos. Lo ando buscando aquí en el internet. Cumbia de los pajaritos. Allá nos están solicitando doña María, María Villarreal, allá en la Vita la Bella. Saludos cordiales, señora María. Que siga comiendo ese postre tan bonito, tan rico. Postre de, nos dijo que era de piña. Ah, qué rico, 5:30 minutos. Continuamos con más a las viejas del profe, un programa apto para todo público con clasificación A. Continuamos, vamos a seguir buscando aquí esa cumbia que nos están pidiendo. Muy buenas tardes.
1: De la música internacional para Centro y Suramérica, chicos de barrio desde México, desde la comarca, celebrando 30 años. Esto se llama cumbia de los

0: Ay, se me está antojando un caldito de res de acamacrina.
1: Una buena música de los perrucos de Coahuila.
0: Para que lo escuchen y los que quieran comer el caldito de res, pues ya saben.
1: Échate la dicha.
0: 5:36 minutos, 5:36.

Ha sido un gusto enorme haber estado con ustedes en esta programación de Las Viejas del Prado, un programa apto para todo público con clasificación A. Nos vemos, ya pues muy pronto en esta cabina. Se quedan con un gran locutor como lo es Miguel Ángel Martínez Alfaro, que ya están llegando por su Boeing 737 a esta cabina. Ya está por llegar. Espérenlo, sigan acompañándole hasta las 8 de la noche a Miguel Ángel. Saludos cordiales, muchas bendiciones, Dios los bendiga a todos ustedes y que la pasen muy, pero muy bonito ahí con su familia a través de 93.9. Muy buenas tardes. Continuamos con más.

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4: Vamos con el grupo Flash de José Luis Garza, Ritmo Fácil. Son las 6:07, minutos 6:07 aquí en la BD.

0: La tropa loca, no, la tropa colombiana con este, con Paco Silva, las chiquillas aquí a través de la BD
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8: Aquí están los internacionales Reyes Loco de Nueva Rosita Suave para bailar. Son las 6:17.

0: con un caldo de pollo, con el grupo Mojado, aquí a través de la BDE. Es la super programación de esta hora, son las 6:23.
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8: Aquí están los Tigres del Norte con esto que se llama El Contagio. Son las 6:27 ya. Saludos para Cheque Fuentes allá en el rancho. ¿Cómo se llama? El Encino Solo, ¿verdad? El Encino Solo.

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2: Vamos a escuchar a la Senda Norteña con esta canción. Se llama En Silencio. Son las 6:46.

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